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Hola, ¿qué tal? Muy buena noche. Esta es la bienvenida al capítulo 14 de Músicas de Acá, un programa que se transmite quincenalmente los martes desde la Ciudad de México en la frecuencia de Radio Nopal. El primer mensaje de esta noche es recordar la campaña de recaudación de fondos que está activa en Radio Nopal. Esta es una comunidad de radio independiente de la Ciudad de México. Nos pueden venir a conocer acá en nuestra casa, en la calle José Rosas Moreno de la colonia San Rafael, en la Ciudad de México. 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Pueden ingresar, bueno, ya están escuchando la radionopal.com y verán en las fotos la lotería de Radio Nopal, que es la campaña de recaudación de fondos a través de la cual buscamos nuevos patrocinadores en nuestra plataforma Patreon. 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Es esta red de apoyo, es esta comunidad independiente, es esta radio por internet la que estás escuchando y la que contigo y con nosotros, con toda esta fauna de personas, se genera un ecosistema de comunicación. Y desde ahí entonces es que conectamos a través de la palabra y la música. Músicas de Acá es un programa dedicado a la música de América Latina, a la música de acá. Vamos a escuchar discos de este año 2025. De fondo suena el track Es Verdad, del grupo chileno A Full Cosmic Sound. Este grupo es un colectivo que va mutando a través del tiempo, pero que ya acumula una discografía no menor. Esta pieza es la primera del disco No Estamos Soñando, que fue editado por el sello ETCS, el Terrible Cosmic Sound Records, un sello del cual hablamos en el capítulo 9 a propósito del último disco de Mugris, otro de los proyectos de Chile que hemos tocado en este programa. Es Músicas de Acá, es la Radio Nopal. Bienvenidos, bienvenidas, buena noche.

la segunda, el segundo disco que vamos a escuchar hoy día en el programa Músicas de Acá es un disco titulado Llamas, Llamas, Llamas, que fue presentado hace poquitas semanas por el grupo Belafonte Sensacional. Es el regreso de esta banda de la Ciudad de México, Belafonte Sensacional, con un disco muy potente, muy intenso, con un rock galopante que bien recomiendo escuchar. Belafonte Sensacional va a ser parte de un festival que es este sábado 2 de agosto del 2025. El festival se llama Vandemia y se va a realizar en la Sala Urbana. Son diferentes bandas las que conforman el cartel de este festival de música mexicana. Por ejemplo, nombres como El Chirota, Diles Que No Me Maten, Mabe Frati, Macario Martínez, Minfield, Niño Viejo, No Somos Marineros, Saturnino, Sanger Pipers, Un Perro Andaluz, Balgur, Ven y Mira, entre otras bandas. Está muy interesante este festival Pandemia como una compilación de sonido independiente. De Belafonte Sensacional y su disco Llamas, Llamas, Llamas, escuchamos de fondo el tema Omi. Luego sonará el track titulado Todavía de F. Y a continuación sonará una canción que se llama Suaves son los días, cantada a dúo entre Belafonte Sensacional y Julieta Venegas. Es la música de ahora, es la música de acá. Esto es Radio Nopal.

Muy bien. Estás escuchando Músicas de Acá, un programa sobre la música de América Latina que se transmite cada martes, quincenalmente, a las 10 de la noche por Radio Nopal. A propósito de la música de acá, a propósito de la música de ahora, es que se hace necesario e indispensable hablar de este disco. El disco se llama Güeyes y está firmado por la artista Luisa Almaguer. Luisa Almaguer es una cantante de synth pop, es una artista trans de la Ciudad de México y hoy día, o en estos días, ha estado muy en boga las canciones que hay en las que participa en el proyecto Baidora, este proyecto que tiene Damon Albarn con diferentes músicos de todo el mundo, que se titula Baidora, justamente a propósito del festival que se hace aquí en México, donde confluyeron todas estas personas y derivaron en este proyecto donde Luisa Almaguer es la voz cantante. En internet, en sus redes, podrán ver la gira que se está realizando en estos momentos por Europa, donde Luisa Almaguer canta en este colectivo liderado musicalmente por Damon Albarn. No obstante lo anterior, quisiera destacar a Luisa Almaguer como persona, como artista y con su disco Güeyes, que también es un disco solista, es su larga duración, su primera larga duración, y es un disco que bien vale escuchar. De fondo escuchamos el track Adiós a los amigos, a continuación sonará Un día nos vamos a morir y en tercer lugar sonará la canción Güey. Es el disco Güeyes de Luisa Almaguer, artista de Ciudad de México,

ella también tuvo un programa aquí en la Radio Nopal, un programa que se llamaba La Hora Trans, por allá por el 2018-2019. Radio Nopal, una comunidad de radio independiente de la Ciudad de México que avanza en círculos.

Seguimos escuchando la música de acá. Ya vamos en la segunda mitad de este programa, el número 14. Si te gusta la música de acá, puedes escuchar los capítulos anteriores en la playlist que tiene Radio Nopal en su cuenta de Mixcloud. Puedes meter a mixcloud.com, ahí buscas la cuenta de Radio Nopal y hay una playlist que se llama Música de Acá con todos los capítulos de este programa. De fondo escuchamos el proyecto Atletas y su disco Reflexión Meteórica. Atletas es un proyecto de Mario Cascardo y es el adelanto de este disco Reflexión Meteórica, que será editado por el sello de Chile Transaméricas. Una edición a medias entre Transaméricas, que en Santiago de Chile es un sello dedicado a los vinilos, y también editado por el sello Municipal K7, que es un sello de cassette de Río de Janeiro. Vamos a escuchar de este disco Reflexión Meteórica del proyecto Atletas de Mario Cascardo una canción titulada Estación Camelias, que suena de fondo. Luego sonará Hemisferio Isolado y cerramos esta revisión con Bella Mirumi. Suena Transaméricas, el proyecto Atletas y la música acá, aquí en Radio Nopal.

Muy bien, vamos llegando al cierre de este programa, capítulo 14 de Músicas de Acá. Revisamos 5 discos desde 2025. Empezamos con el disco No Estamos Soñando, de A Full Cosmic Sound, editado por el sello ETCS Records. A continuación sonaban los hits del disco Llamas, Llamas, Llamas, editado este año por Belafonte, sensacional. A propósito de la participación de esta banda en el Festival Bandemia, que es este sábado. En tercer lugar sonaba el disco Güeyes, de Luisa Almaguer. Y recién sonaba el disco Reflexión Meteórica, del proyecto Atletas, editado por el sello Transaméricas. De fondo suena el disco Night Before Est, editado por Memora, bajo el sello Non-Local Research. Non-Local Research es un sello vinculado a Chile, con integrantes chilenos, pero que han hecho también de la música un ejercicio itinerante. Este proyecto Memora está firmado por el músico Tarek González, junto a Nicolás Carcavilla y Tristán Sotomayor. De Nicolás Carcavilla hemos hablado en programas anteriores, con proyectos como False Dear Nicholas o Power Boat. Y de este disco Memora vamos a escuchar de fondo el track titulado Sedimentos, y cerramos la revisión de esta jornada con el corte Shasta Flood. Este fue el capítulo 14 de Músicas de Acá, transmitido por Radio Nopal. Muy buenas noches, muchas gracias.

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Buenos días, queridas criaturas selváticas. Buenos días, queridas criaturas salvajes. Ya estamos aquí, ya llegamos de nuevo, nuevamente. Una mañana más. La mañana es la del viernes 10 de octubre. Buenos días. Les doy la bienvenida a las 9 y 2 de la mañana con 59 segundos. Estamos comenzando una mañana más, pero estamos acabando una semana más. Y con esta mañana y con la música que va a sonar a continuación, vamos a intentar irnos con el mejor ánimo hacia el horizonte del fin de semana. Nos vamos con esta canción de 4.52. Ayer este personaje se presentaba en el Anahuacalli Only Good Vibes desde Detroit, Michigan, el señor Jeff Mills. La canción es Interstellar Feelings.

Ahí tuvimos al grandioso, al magnífico, al maravilloso, al mítico, al ya veterano, el mago, The Wizard, Jeff Mills, el nacido en Detroit, Michigan, oriundo de todas esas tierras gélidas en el año del 63. Bueno, pues nos trae toda la buena onda para amanecer el día de hoy. Y bueno, qué sabrosura. El día de ayer estuvo en el MUTEC, allá tocando en el Museo Anahuacalli. Se ve que estuvo. Cuéntenos, queridas criaturas selváticas. Cuéntenos qué onda. Cuéntenos cómo les fue. Cuéntenos si fueron allá. Cuéntenos si asistieron a la noche del día de ayer. Arroba MMMike o háganos saber qué onda con ustedes. Y cuéntenos ahí en Instagram, arroba MMMaiko. A los gatitos y a mí nos interesa recibir sus mensajes telepáticos. Nos interesa saber qué onda con ustedes, en dónde están, a dónde van, a dónde anduvieron el día de ayer, ya jueves. Y hay mucha música electrónica de aquí el domingo con el MUTEC. Cuéntenos, ayer estuvimos escuchando un montón de música deliciosa y esta mañana no va a ser la excepción. Y bueno, pues ahorita nos vamos a ir con algo del Loveable Plastic de Shinichi Atobe. Esto es una canción cortita, loop 6. De ida y vuelta, es algo de 2.17, para que vayamos arrancando motores. La fotografía de la portada es desde una terraza hacia un lugar con muchos, muchos árboles, probablemente en una ciudad que no conocemos, algún paraje del continente asiático. Vamos pues, con más música, aquí en Mowgli, en vivo, desde el cerro, esculpido a mano para Radio Nopal.

tracks veloces que se pasan de manera veloz. Ahí tuvimos a Shinichi Atobe, ahí sonando a este productor japonés que tiene su sonido envolvente, abstracto, que suena a dub, que suena a minimal, que suena a techno, que suena brilloso y melódico. Ahí lo tuvimos a este veterano que comienza en el año de 2001 desde las latitudes del antiguo Japón. Bueno, pues ahí estuvo sonando con esto cortito que se llama Loop 6. Y vamos a continuar con la mañana del día de hoy. Por favor, comuníquense, queridas criaturas selváticas, arroba mmmaiko, y ahí andamos despachando los gatitos y yo. Vamos con más música. Amanecí con una canción de New Order en la cabeza. Es rarísimo. Bueno, normalmente ustedes no están para saberlo ni yo para contarlo, pero normalmente amanezco con canciones en la cabeza. Y bueno, pues a ver, veamos si nos vamos con esta canción. Si sí, si no, si mejor qué, si mejor a dónde. Bueno, pues resulta que lo que escuchaba era directo del Power Corruption and Lies, que ha estado en mi vida itinerantemente en este momento. Y es de las rolas más raras. De las rolas más raras. No, no es esa. Era algo como esto. Pero entonces, estos son experimentaciones de New Order de 7 minutos y 30 segundos. Esto se llama 586 y solo son ruiditos, imagínense. Amanecí con eso en la cabeza. Y bueno, pues no estoy seguro que lo vayamos a sonar, y ya hemos sonado música directo de el Power Corruption and Lies estos días. Y yo creo que nos vamos a ir con este track, que es precioso, que es bonito, que me pone muy de buenas, que yo creo que a ustedes también les puede gustar. Si lo conocen, si lo han escuchado, y si no, les digo directamente que viene de un álbum de 1982 del A Broken Frame, directamente de ahí. Ellos son Depeche Mode, ese Depeche Mode innovador, rabioso, joven, fresco, loco, despeinado, directo de la Broken Frame de 1982. Este track, que es el número 5, la canción se llama See You. 4:35, tengan el favor de ser felices.

en los coros, Martin Lee Gore, ahí diciendo: lo único que busco en la vida, lo único que quiero es verte, verte, verte, verte, y que quede como testimonio esta canción. Ahí desde esa época en donde estos muchachos eran juveniles, donde todo era feliz, ya Vince Clarke había salido de la banda, había dejado esa chispa creativa para buscar este sonido, para buscar este tipo de diversión, para buscar este tipo de composiciones. Bueno, pues eso ya fue historia y es parte del soundtrack de nuestras vidas. Son las 9:20 de la mañana y vamos a seguir avanzando con más música. Quiero contarles que Sting, que es amigo de Charly García, sacó junto a él un track llamado In the City. El día de ayer fue lanzado hace casi 15 horas, más o menos a las 7 de la noche del día de ayer. Es una canción de tan solo, ahorita les digo, es una canción de tan solo, es una cancioncita de 3 minutos y 51 segundos. Y para que lo tengan claro, les tengo un dato ahí bastante interesante. No le importa absolutamente a nadie, pero resulta ser que el señor Gordon Matthew Thomas Summer, mejor conocido como Sting, bueno, pues él es también del año 51, al igual que Charly García. Y bueno, pues supongo que más cosas además de la música. Aparte, ambos son de octubre. Sting es del 2 de octubre, Charly García del 23. Uno ya cumplió años, el otro está por cumplirlos. Y bueno, vamos a escuchar este track que es nuevecito, que es lustroso, que acaba de salir. Veámoslo, escúchenlo, a ver qué les parece. Un Charly García ya veterano. Y Sting, por ahí escuchaba, hace yoga tántrico, una cosa por el estilo. Él se ve mucho, mucho más resplandeciente, mucho más juvenil. Aunque Charly, bueno, la vida dura de las drogas duras, bueno, ha hecho estragos. Es la clase de personaje donde su mente, su alma, su espíritu siguen para arriba y para adelante, y el cuerpo dice: no estoy del todo seguro, ya no te puedo seguir el trote. Lo corrió el señor Carlos Alberto García Moreno. Vámonos con esta rola.

barrio chino, hacia esa frontera donde muchas cosas pasan y dejan de pasar, para arriba y para abajo de la ciudad de Manhattan, ahí donde Charlie García en Walker Street y Cortland Alley tiene su Charlie García Corner, sobre todo esa mitiquísima esquina, justo que es donde le hicieron el retrato para hacer la portada de El Clics Modernos de 1983. Es increíble. Y bueno, yo creo que ya que somos tan fans de Charlie García, podemos irnos con algo de este señor. No estoy seguro si esto que viene del año 2024, del año pasado, o si mejor escuchamos algo de cuando estaba en Sui Generis. Estoy imaginando acá junto con los gatitos en la producción. Vámonos con esto que se llama Te Recuerdo Invierno, con la voz rasposa de Charlie García. Esto es algo cortito de 2.24 y con esto nos vamos al corte de medio programa. Vamos y regresamos. Están escuchando Mowgli y la selva musical, queridas criaturas salvajes, la selva musical de Radio Nopal.

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Directo del año 1976, una banda que ya ha sonado por acá. Somos re fans, turbo mega astro archi hiper mega fans, La Máquina de Ser Pájaros, de su disco homónimo, esta canción que se llama Rock and Roll. Y así regresamos contundente y estruendosamente del corte de medio programa, y vamos a continuar con más música del sur. ¿Cuál es la relación de una banda argentina con el house de Jeff Mills? Bueno, pues los sintetizadores, las máquinas. Por ahí sonaba Charlie García, directo de su álbum del año pasado, pues con esta canción Te Recuerdo Invierno, directo de un momento en donde fue parte de Sui Generis, y reedita esta canción en La Lógica del Escorpión del año pasado. Y luego nos vamos con una de sus bandas primigenias, La Máquina de Hacer Pájaros. Esta canción extiende lo que sonaba hace un momento, extiende el tiempo, es algo cortito de 4:07, pero las orquestaciones son una maravilla. Y por ahí todos y cada uno de los integrantes de esta banda, pues son una leyenda por sí mismos. Ahí José Luis Fernández, que llegó a tocar en Crucis, bueno, pues en el bajo hizo unas cosas contundentes, acompañado por el enorme Gustavo Basterrica y el grandísimo percusionista, el más experimentado, el más experimental, el más propositivo. ¿Qué hubiera pasado si siguiera entre nosotros los vivos? Oscar Moro, que fue parte de Los Gatos, de Color Humano, que fue parte también de esta banda, también Serú Girán, fue parte de Riff, en donde tocaba con Papo, ¿no? Hizo estruendo, hizo música experimental, hizo un montón de cosas, y bueno, claro, Carlos García Lanch. Vamos a avanzar con más música de esas latitudes. Nos vamos a ir con algo de este personaje ninja, de este personaje que definió mucho de lo que pasó en la música argentina, al menos en la producción, ahí en la electrónica y las cosas que pasaban en vivo. Nos vamos con algo del señor Flavio Lucio Máximo Fernández Echeto, que nació en Buenos Aires en el año del 65 y recientemente, a recientes fechas, nos abandonó para existir en otro plano del universo. En el año 2022 se desvanece allá en Mar de Plata. Bueno, pues él fue una de las piezas clave para el Bocanada de Gustavo Cerati. Él fue parte fundamental, hizo samplers en todas las canciones, excepto en Raíz y Verbo Carne. Y bueno, pues él fue muy, muy conocido porque fue músico también en vivo de Soda Stereo y ha colaborado también con Daniel Melero. Nos vamos a ir a escuchar algo de lo último, de lo poco último que grabó, porque también tuvo una carrera independiente, autónoma, como autor. Nos vamos con esto de 432 del año 2019, se llama Diversidad. Él es Flavio Echeto, sonando aquí en las mañanas electrotropicales de Radio Nopal.

Cosa linda, cosa bonita, música que expande los sentidos. Ahí tuvimos a Flavio Cheto, esta pieza fundamental, este actor, este catalizador de la música allá en la Argentina de los años 2000, también de los 90, de la segunda década también, ya por ahí de los 2010, de los años 10. De este siglo, de este milenio, y vamos a seguir avanzando, que todavía queda mañana, todavía queda un montón por escuchar el día de hoy. Nos vamos a ir con algo de el señor Juan Atkins para regresar a este mood de electrónica del maravilloso techno de Detroit. Él fue conocido como Modelo 500, Model 500, y fue conocido también como Infinity allá en las pistas de baile. Él formó parte de esta escena de techno de Detroit junto con todas las leyendas como Jeff Mills, que abríamos la mañana con eso. Y bueno, pues vamos a avanzar con una cancioncita. Esto esperamos que no sea tan largo, porque esta gente se queda pegada de los cables. Vamos a ver si encontramos por aquí algo bonito, algo rico, algo chévere, algo bailable, pero sobre todo algo corto, que esté abajo de los 7 minutos. Vamos con esto que se llama Cóncave 1. Es Juan Atkins con Morris Von Oswald y Borderland. Es algo de 5 minutos y 10 segundos. A ver cómo nos va. Y ya estamos con esto entrando a la frontera final del cierre de la semana, del cierre del día de hoy en esta mañana musical. Vamos pues con más música. Manden sus mensajes telepáticos @mmmaico.com.

melodías que en la repetición y el loop nos hacen recordar, meditar y nos hacen regresar a donde comenzamos el día de hoy. Y bueno, yo creo que ya nos vamos a ir con algo que también tiene que ver con todo lo que ha sucedido el día de hoy. Inconexiones directas, por supuesto que sí. Nos vamos a ir con algo que forma parte de los anales de la historia. Michael Anthony Banks, mejor conocido como el Mad Banks, fue parte de la colectiva que le dio forma al techno de Detroit, junto con Jeff Mills, y junto con él formó el Underground Resistance, este sello discográfico y proyecto musical que producía hacia los años 90 pues una estética muy muy de esas latitudes, con las máquinas que ellos conseguían. Y bueno, él, Mike Banks, formó parte de Parliament Funkadelic en alguna de sus encarnaciones. Y si tocó en este disco o no, eso no importa. Nos vamos a despedir con una de las canciones largas, largas, largas, largas, largas, así parece. Nos vamos a ir con esto que se llama Super Stupid. Es algo de 3:57. Ellos son Parliament y seguramente todavía llegamos a despedirnos y a desearles buen fin de semana.

Y ya con esto, al parecer, nos estamos despidiendo, se diluye. Nos vamos con You Got Me Smiling. Esto es de Sly and the Family Stone. Nos vamos y nos estamos escuchando y viendo la próxima semana. Tengan un excelente fin de semana. Les mandamos la mejor de las buenas vibras. Chao.

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Buenos días, hermosas criaturas matinales. Buenos días, criaturas salvajes. Buenos días, criaturas solares que resplandecen justo con los brazos de la señora Sol. 7:36 de la mañana en este miércoles 11 de noviembre. El año se nos acaba, ya se nos está diluyendo, se desbasta y se va junto con los días y el correr del aire. Estos ventarrones que empiezan a existir con aire gélido, nada más nos hacen pensar que es buena idea mantenernos resguardadas en casa. Y bueno, pues con ganas de, obviamente, no salir de la cama. Vamos a comenzar la mañana, el día de hoy, con mucha música. Nos vamos a ir con unos de los muy favoritos de los macacos, los mininos y el resto de criaturas salvajes que se encuentran aquí conmigo. Everything But The Girl. Estos chicos, este dueto, esta institución musical que se forma en el año del 92, Ben Watts y Crazy Thorn, a los 19 años crean, a principios de los 80, uno todavía no había nacido, crean este dúo que poco a poco se va volviendo en un pilar de la música independiente, sobre todo la electrónica, ahí en el Reino Unido y por consiguiente en el mundo entero. Nos vamos a ir con algo de su álbum EP single de 1982, Night and Day, todavía cuando tocaban con música e instrumentos acústicos. Escuchen esto, es la canción que le da nombre al EP y bueno, un fresco, un muy muy inicial Everything But The Girl. Y bueno, comenzamos. Ya saben que conmigo se comunican al @mmmaiko antes de comenzar la música y bueno, aquí vamos.

Ahí tuvimos a una Tracy Thorn que estaba todavía desarrollando sus capacidades vocales, descubriéndolas, explorándolas, antes de definir su estilo propio. Y bueno, mucha exploración, una voz muy juvenil, algo similar a la bossa nova es lo que acaba de sonar. En manos de Everything But The Girl, una primera encarnación que se encargaría de trabajar mucho con instrumentaciones acústicas para después darle paso a la música electrónica en su vida, los sintetizadores y demás cosas, colaborando ya después con Massive Attack, haciendo remixes, pegando hits noventeros a todo lo que da. En fin, el resto es historia, ¿para qué se las cuento si podemos sonar más música? Y ahora vamos a ir con Alexander Bering y su proyecto The Mill High Club. The Mill High Club. Ellos están en Los Ángeles y es una banda de pop psicodélico que originalmente comienza en Chicago. Y bueno, hay mucho detalle. Sin ser indulgentes en su sonido, por supuesto. Y todo esto comienza en 2012. Lo que vamos a escuchar será algo del Skip Tracing de 2016. Una portada bastante extraña. Parece muy vintage. Hay unas perspectivas extrañas. Una escena policiaca. ¿Qué sé yo? ¿Qué les digo? ¿Qué les cuento? Escúchenle este álbum editado en las Tom Pro Records. Ahí les dejo 11 tracks en 30 minutos. Y lo que sonará a continuación es la canción que le da apertura y título a este álbum, Skip Tracing. Lo van a escuchar aquí mismo en Mowgli, en la selva musical de Radio Nopal.

eso que sonaba en este momento era el señor Baxter Dury con algo llamado Leak at the Disco de su álbum de 2011 Happy Soup. Él, siendo contextualmente hijo de un ícono pop de la New Wave, Ian Dury, en 2012 se encarga de darle vida a un proyecto musical, el oriundo de Buckinghamshire, ahí en Inglaterra, en Wingrave, es que con su voz profunda nos trajo esta melodía bastante ligerita y luego muy movida, mucha cosa en esos casi 5 minutos. Y a continuación nos vamos a ir con algo de Noches de Morbo, un single del 2016, apenas 3 tracks, con una bonita portada de Alien Punk con una chamarra ilustrada ahí, toda rayonada. Los autores de este track son Morbo y Mambo, que buscan hacer mucho groove, mucha psicodelia y mucha música dance floor. Es algo como si fuera una improvisación entre LCD Sound System, Can y un poco de Fela Kuti. Ellos se encargan desenfrenadamente de ser introspectivos, urgentes, y todo esto viene directo desde Argentina. Es un track single autoeditado y lo que sonará será el tercero de este EP. Todas sus portadas son ilustradas, échenles un vistazo. Y bueno, el track se llama Camille y a las 7:53 que suene vamos a seguir avanzando aquí en la mañana musical de Radio Nopal. No estoy del todo seguro si esto nos llevará al corte de medio programa. ¿Qué importa? No estamos aquí por el tiempo, estamos aquí por la cheveritud. Sea pues, no dejen de comunicarse al arroba mmmaiko, que suene Camila, a cargo de Morbo y Mambo desde Argentina, en Mowgli, la selva musical de Radio Nopal.

Ahí tuvimos al chileno Nicolás Jarre bajo su seudónimo de Against All Logic. Ya se me escrachó todo. Tuvimos a Morbo y Mambo con Camille, qué cosa más maravillosa. Y nos vamos a ir con Nicolás Jarre a las casi 8 en punto de la mañana con su seudónimo de Against All Logic, de su álbum de 2018 llamado 2012-2017. El chileno hace esta producción de 11 tracks en 66 minutos, casi diabólico, editado en la Other People. Y bueno, nada como un proyecto alterno para explorar otro tipo de sonidos. La canción de este álbum se llama This Is Old House Is All I Have. This Old House Is All I Have. Esta vieja casa es todo lo que tengo. Y bueno, pues ahora sí, a las 8 en punto con 20 y algunos segunditos, es que nos vamos a avanzar con esta canción. Vamos y regresamos. Están escuchando Mowgli en Radio Nopal.

Y ahora resulta que vamos con algo más festivo a cargo de Dear Hope, algo directo del Dear Hope vs. The Evil de 2011, con ahí unas letras góticas, la canción Super Duper Rescue Heads, y que la mañana resplandezca con nosotros y todas nuestras células.

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4: Rápida y velozmente es que escuchamos música y sobre todo que nos plagamos de pura buena onda, ruiditos extraños de repente, pero siempre con la finalidad de estar muy, muy, muy alegres y dispuestas al día y lo que nos depara. Así que sigamos avanzando con más música. Ahora nos vamos a ir con Grover Washington Jr., que es uno de los saxofonistas más populares del rhythm and blues y del soul jazz, que genera varios combos poco frecuentes y ha influenciado muchísimo la escena desde los años 60. Imagínense, nos vamos a ir con algo de su antología, un álbum que fue lanzado en el 85 y que recolectaba de sus mejores canciones 10 de ellas en 53 minutos. Y lo que sonará a continuación es Just the Two of Us, con Bill Withers, y seguro la conocen, espero la vayan a disfrutar, nada más para que inyectemos mucha buena vibra mientras hacen ejercicio, se encuentran en el desayuno, se trasladan a algún lugar, ojalá y lo hagan de manera segura, si es en auto, caminando, en bicicleta, en patines, si los lleva alguien, si comparten la mañana, si se encuentran en camas, si van por propia cuenta, qué sé yo, háganmelo saber, @mmmaiko a las 8 y 9 de la mañana, un pitazo de todos los tiempos, aquí en Mowgli por Radio Nopal.

Qué rápido se pasan 4 minutos cuando se trata de un hit como ese en los años 80. Y bueno, ahora nos vamos a ir con Gangstar, con algo de su álbum Mass Appeal, que es una compilación de sus mejores tracks, editada en el 2006. Gangstar, este dúo noventero conformado por MC y DJ Duos, pues bueno, pues vamos a escucharlos, ellos que son los padrinos de gente como Nas, Jay-Z, Notorious B.I.G., qué sé yo. Escuchemos este track, Ex-Girl to Next Girl, aquí en la selva musical de Radio Nopal. Hay bastante hip hop instrumental aquí en la producción de esta canción. Disfrútala.

y tenemos uno de los pilares del hip hop del East Coast en los años 90, y eso nos va a permitir irnos ahora a otra latitud con la señorita Stella Rose Bennett. Ella comienza a ser conocida en 2017 a sus apenas 17 añitos, nacida en enero del año 2000. Esta señorita se ha encargado de, en TikTok, al menos el año pasado, haber alcanzado los 10.3 millones de usuarios, videos, vistas y demás. Y ella se hace llamar Beanie, directo de Auckland, en Nueva Zelanda. Y lo que va a sonar a continuación es algo de su más reciente producción llamada Stella and Steve, un EP de 5 canciones en apenas 17 minutitos, en donde la portada, ella está subida en el techo de un automóvil. No sé qué modelo sea, un poco irreconocible para mí, tampoco es que sepa mucho, pero tampoco creo que sea cualquier carro, a lo mejor es uno neozelandés, qué sé yo, y muchas bestias salvajes acompañándola ahí en la fotografía con un fondo enteramente nuboso. Y bueno, la canción que vamos a escuchar ahorita es la que se llama Super Lonely. Les va a gustar, le van a disfrutar. Esto es algo de la música que se hace por estos días, que son criaturas pues 2000eras, ellas no conocieron los 90, así es que cálenle, hínquenle el diente, disfrútenla.

hits que ya existen musicalmente en otras plataformas que no sea el formato conocido como disco. Y bueno, pues ahí tuvimos a la señorita Beanie en coproducción con Gus Dapperton. Y a continuación nos vamos a ir con algo que es un poco reggae, es un poco doo, es bastante música entre trip hop, ensoñación y psicodelia, algo pop. Se forma en los años 80 esta agrupación con el cantautor Shinji Sato y sus vocales andróginas junto con Kichi Moteji. Y les estoy hablando del baterista y el sampler de The Fishmans. Ellos desde Japón tienen un álbum en 1996 editado en la Universal, en la USM Japan, que la verdad es que no sé cómo pronunciarlo, pero la canción con la que nos vamos a despedir es Baby Blue, que es el track número 2 de esta producción discográfica de apenas 8 tracks. Yo creo, sé que les va a gustar. Música de otras latitudes, de otras eras, pero sobre todo de otras culturas que aún nos parecen frescas. Esto fue Mowgli y a las 8:25 me despido. Muchas gracias por haber estado aquí. Ahí nos vemos, ahí nos olemos. Chao.

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Muy buenas noches. Esta es la bienvenida al capítulo 15 de Músicas de Acá. Como cada martes, quincenalmente, nos reunimos a descubrir la música de América Latina aquí en la frecuencia de Radio Nopal. El capítulo de hoy es un capítulo especial. Músicas de Acá se complace en presentarle a ustedes al grupo Las Mujeres Cardencheras. Músicas de Acá es un programa dedicado al sonido de América Latina. En los capítulos anteriores nos hemos enfocado en los discos que han salido de este año 2025 con distintos artistas de la vanguardia de América Latina. Hoy vamos a escuchar y conocer a las Mujeres Cardencheras, un grupo de mujeres que cultiva el canto cardenche en la Sierra de Durango. El canto cardenche es un canto muy particular, es una música sin instrumentos, que se canta a capela y que tiene en las Mujeres Cardencheras a una de sus últimas exponentes. El canto cardenche es un canto a punto de desaparecer y hay un concierto este fin de semana, dos conciertos este fin de semana, donde podremos escucharlas en la Ciudad de México. El concierto de este viernes es parte de la fiesta de clausura de la campaña de recolección de fondos de esta Radio Nopal. 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Volvemos a la música. Vamos a escuchar entonces a Alma Leticia Montenegro, quien es una de las tres mujeres cardencheras junto a Catalina Bañuelos y María Guadalupe Ríos, con una primera descripción de lo que significan las mujeres cardencheras. A continuación vamos a escuchar la canción Yo ya me voy a morir a los desiertos, que es parte de las sesiones silvestres. Son las Mujeres Cardencheras en las músicas de acá por Radio Nopal.

0: Nosotras como grupo tenemos más de 20 años. Bueno, éramos cuatro voces del Cardenche Serrano. Ahorita solo somos tres, porque pues ya nos falleció una de nuestras compañeras que sea la cuarta voz. Entonces, nosotras somos originarias de la Sierra de Durango. Y este canto que nosotros cantamos es también original de esa región. Entonces, nosotras siempre escuchamos no solo a los hombres cantar el canto, sino también a nuestras abuelas, las bisabuelas, o sea, nuestras familiares, pero también a la gente que lo interpretaba, que también eran mujeres. Y pues se canta también a capela, porque pues así es la tradición. La tradición no era que se formaran grupos como para estar cantando con instrumentos y cosas así, sino que iba surgiendo según la, pues fueron grupos de una necesidad, ¿no? Que tenía la gente de manifestarse, y se manifestaban mucho por el lado del canto.
1: ¿No?

Estás escuchando Músicas de Acá, un programa sobre la música de América Latina que se transmite quincenalmente los martes aquí en Radio Nopal desde la Ciudad de México. En este capítulo estamos escuchando a las mujeres cardencheras a propósito de los conciertos de este fin de semana en Ciudad de México. Quisiera invitarles a escuchar una segunda voz de Alma Leticia Montenegro, quien explica en un audio más extenso las raíces del canto cardenche, las características del entorno y de la vida que dan origen a esta música sin instrumentos, a este canto a capela, y desde ahí profundizar sobre la cultura detrás de esta música que en las mujeres cardencheras y en Guadalupe Salazar tienen a sus últimos exponentes. Escuchamos, por favor, este audio de casi 8 minutos. Pongan atención

Mira, nosotras, desafortunadamente ya somos ya pues de las últimas intérpretes que quedamos, porque el canto ya cayó en desuso, porque los jóvenes que lo pudieran continuar recibían, ya recibieron otro tipo de propuestas, ¿no? De propuestas tradicionales, ya hay muchas tradiciones que se nos están terminando, inclusive también las tradiciones gastronómicas están en decaimiento. Ya estamos ante un crepúsculo ya del canto, o sea que desafortunadamente, pero te voy a platicar más o menos cómo era en el tiempo en el que pues estaba vigente el canto y en el que nosotros lo pudimos aprender. El canto se divide en dos, son dos vertientes de una sola, de un solo tipo. Por ejemplo, el canto cardenche también era llamado tasajo. Tasajo cardenche era de lo más humilde que tú puedas entender. Esa palabra es algo que designa algo muy humilde, muy de sierra, muy, muy humilde. Entonces, nuestra gente lo cantaba cuando sembraba, cuando araban la tierra, cuando recogían la cosecha, cuando venían y por ejemplo, los hombres cuando partían la leña, cuando ordeñaban. El canto era algo que acompañó muchísimo a esas comunidades, esas generaciones. La generación todavía de mi tatarabuela, de mi bisabuela. Y las mujeres hacían pues su ropa, ¿verdad? Ellas la cosían, la diseñaban y también cantaban y a veces también se juntaban las mujeres a cantar en la tarde y también, por ejemplo, cuando cosían su ropa, cuando hacían, era hacer allá muchas servilletas como para la cocina, para los muebles, se tejía mucho, se cosía mucho con hilaza. Y todo eso, el canto era parte de esa actividad. Era el canto, por ejemplo, del que eran dos vertientes, es el canto de la calle y el canto religioso. Me estoy refiriendo ahorita al canto también que era más el de la calle, por ejemplo, que oías, pasabas tú por alguna labor donde estaban pues recogiendo o sembrando o barbechando la tierra. Y se oía que estaban cantando y las personas pues los continuaban los cantos y se cantaban y se contestaban muy bonito. Entonces ya no se escucha cantar, ya casi no hay quien labre la tierra. Pero en ese tiempo así fue. Y también, por ejemplo, las mujeres lo usaban mucho para los niños. Tenemos algo de vestigios de canto cardenche infantil, o sea, cosa que nadie tiene. Nosotras tenemos algo, unas canciones que son precisamente para los niños y unas canciones también muy graciosas que venían del tiempo de la revolución. Y las mujeres, por ejemplo, como te digo, lo cantaban pues cuando estaban haciendo la comida, porque ahí todo tenías que preservar, como la sierra pues te da alimento, pero hay un tiempo en que la sierra y la tierra se cierra, entonces ya no hay nada y tenías que aprender a preservar lo que era, por ejemplo, la fruta, la preservabas en almíbar, los chiles secos, la carne la secabas, hacías el chorizo con la carne, tenías que aprovechar y pues como eran labores muy difíciles, muy duras, muy arduas, muy pesadas, que también realizaban las mujeres y hombres, pero más las mujeres en la elaboración de queso, elaboración de galleta, de todo eso, de pan, de tortillas, todo eso lo elaboraban a mano, lo tenían que moler y el maíz, y era muy duro. Entonces las personas se apoyaron mucho en lo que era el canto. Existe el canto que te digo, pero también lo usaban en las labores, el canto religioso, no nada más se utilizaba en la capilla o en las celebraciones.

si había religiosas que tenemos una, de veras, unos tesoros grandísimos en cuanto al canto religioso. Nosotras tenemos unas alabanzas muy antiguas y que fue las que, pues, con las que evangelizaron allá en nuestras tierras los primeros evangelizadores que vinieron aquí a Durango. Entonces, ellos, por ejemplo, a los difuntos se les cantaba desde que los ponían ahí, los tendían, se llamaba tender al difunto para que lo velaran, y era de estar los cantores cantando, pues, días enteros, ¿no? Y se acompañaban con la copa con ingesta de mezcal de la sierra, que también se elabora por allá, para poder aguantar todo el trayecto de acompañamiento al difunto. Por ejemplo, era puro canto religioso, y si se podía o que le gustaba a la persona, también eso lo usaban. Entonces, el canto siempre acompañó a nuestra gente. Igual en el cortejo, el canto acompañaba de lejos porque no podían acercarse con la mujer, porque no podían estar cerca de su vivienda, porque no era bien visto. Entonces se ponían cerca de un árbol que estuviera por ahí, alguna barda, y le llevaban, pues, unas canciones para que ella las escuchara. Y también en las bodas, pues, cantaban los cantores. Ya si había un instrumento, era, haz de cuenta, como un gran lujo, ¿verdad? Había quienes podían mandar traer algún instrumento de algún lado, que algún músico que cantara o tocara, pues era lo nunca visto, lo máximo, porque nuestra sierra en ese tiempo era de muy difícil acceso. Y pues eso es lo que más o menos a grandes rasgos te pudiera decir de la pregunta final. Y pues ya quedó fuera de lo que era la espontaneidad y el corazón derramándose en una frase. Porque eso es una característica que tiene el canto, que se canta con el corazón. Por eso es carencia, porque duele, porque es el corazón el que está cantando, el que está hablando, el que está exponiéndose. Es ahí a corazón abierto. Yo siempre digo, el canto carencia es a corazón abierto.

Esto es Radio Nopal, Músicas de Acá, capítulo 15, entrevista a las mujeres cardencheras. Escuchábamos recién la explicación de este canto cardenche. Su nombre viene del cardo, que es un cactus cuyas espinas provocan mayor dolor cuando son retiradas luego de causar una herida. A esa alusión es que trae este canto una idea de lavar las heridas a través de la música, de cantar para sanar el dolor. Es un blues mexicano de la Sierra de Durango y bueno, este viernes las mujeres cardencheras se presentan en la fiesta de Radio Nopal. Pueden comprar las entradas en la plataforma Boletia y hay entrada liberada para todas las personas que apoyan a la Radio Nopal en su campaña de Patreon. A continuación vamos a escuchar la última parte de esta entrevista a las mujeres cardencheras, donde Alma Leticia Montenegro va a explicar la importancia de contar con Guadalupe Salazar. Este invitado es un miembro de los cardencheros de Sapioris y es considerado como el último cantenchero. De ahí el valor y la riqueza que tiene ver a las mujeres cardencheras junto a Guadalupe Salazar, los últimos exponentes vivos del canto cardenche, esta música que emerge desde la Sierra de Durango. Luego de las voces sonará la canción No sé por qué, por los cardencheros de Sapioris.

Mira, nosotras, yo por ejemplo, pues me jacto de tener una gran amistad con don Lupito, que lo conozco desde hace más de 20 años. Y yo lo admiro al señor porque es un señor del canto. Yo le digo que es el último dios del canto cardense. Le da así como que risa, ¿no? Entonces, yo lo quiero mucho a este señor. Y pues como él ya no tiene grupo, él está solito, él ya se le fueron sus compañeros. Y pues a nosotros nos gusta invitarlo siempre que él tenga la disposición, pues sí, ¿verdad?, de ir y todo eso. Porque a mí me gusta mostrarle a la gente pues lo que él vale. Hay gente que, por ejemplo, no lo conoce o lo quisiera conocer o ha escuchado hablar de él. Y se me hace a mí pues una muy buena idea también apoyarlo y apoyarnos, o sea, también con él, porque él nos apoya y nosotros lo apoyamos. Entonces, sí me gusta que él tenga esas oportunidades de estar en un grupo. Como pues ya no va a ser nunca lo mismo, ¿verdad? Pero el llevar todavía que puedan conocer a don Lupe y que nos puedan conocer a nosotras, a mí se me hace que es algo muy bueno para la gente que lo pueda ver y que lo quiera ver, ¿verdad? Entonces es por eso nada más, porque a mí se me hace algo desperdiciado dejar a don Lupe ahí solo.

a invitarles ahora a un viaje musical. 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Y el sábado, las mujeres cardencheras se presentan a las 18 horas en el Club Yazatlán, el club que está ubicado en la calle Guanajuato, ahí en la colonia Roma, el epicentro del jazz en la Ciudad de México, donde el sábado podrán ver también a las mujeres cardencheras junto a Guadalupe Salazar. A continuación, entonces, vamos a escuchar un registro extenso de las mujeres cardencheras con el concierto titulado Alientos Cardenches, que también lo pueden encontrar completo en YouTube. Vamos a escuchar aquí un extracto hasta las 10 de la noche para cerrar este capítulo 15 de las músicas de acá. Muchas gracias por su sintonía. Muy buenas noches y hasta pronto. Esto fue Músicas de acá en Radio.

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Esa versión que acabamos de escuchar es totalmente de San Pedro de Azafranes, municipio de Otáez. A pesar de que esa cancioncilla la escribió Marciano Silva, que era acordeonista de Emiliano Zapata. Bueno, y ahora vamos a aconsejar al amor. Un joven que quiere enamorar a la dama le pide a sus amigos que lo, pues que lo instruyan en cuestiones del amor. Y vamos a ver el resultado. Estas son las historias carrenches hermosas que se cuentan en la sierra.

Nos vamos a trasladar a un ranchito que se llama, pues ahora La Purísima, pero antes era el Venado, La Purísima, donde María Luisa Blanco, mi tatarabuelita, está con sus faldillitas blancas y su chal, escuchando pasar los cantores y la música. Y se levanta ella de su cama en la noche para bailar esta versión hermosa que nos deja ese recuerdo tan hermoso que viene de la Purísima, la bisabuelita de mi madre, y que por medio de mi madre nos llevó esta versión, ya que María Luisa Blanco murió a los 115 años.

0: Pues antes la gente cantaba todo de memoria, pues tenían mejor memoria que nosotras. Somos de la generación, de la última generación que usaba las libretas, los apuntes. Mi abuela era cantora, también de aquí de nuestras compañeras, sus parientes, su gente, también cantores. Pero hay una particularidad de que mi abuelita aprendió a escribir para que no se le olvidaran sus cantos, porque luego se olvidan los cantos y tenían que, gracias, tenían que las personas, pues de algún modo preservar el legado y era ese, aprendiendo a escribir. Para esta interpretación me gustaría que encendieran las luces de sus celulares para que se quede bien bonito en el video.
1: Bueno, esta canción para mí es un recuerdo de mi mamá. Es una cosa muy especial.

¿Se tiene la idea de que el canto Cardenche pone los cabellos de punta? Luego dice, no, es un canto muy triste, muy doloroso y da miedo. Pues con estos cantos que siguen, la verdad, a muchos niños se hablan de los velorios, ¿verdad? Porque ¿qué andaba haciendo un niño en un velorio? Entonces, tenemos nuestro legado también religioso, el que hemos cantado es Canto de la Calle, y vamos a hacer un paréntesis para cantar algo religioso y luego continuamos con De la Calle. Nuestro canto religioso. Nuestro canto religioso se acostumbraba en los velorios, pues en los rosarios de pésame, en la Semana Santa. Y esta alabanza la hemos hecho en un pequeño resumen, ya que tiene más de 20 versos, porque eran

Bueno, vamos a seguir con un experimento de un angelito. Es un experimento muy pequeño que solo tiene tres versos. Y esperemos que se recojan en su corazón, porque esto es parte de nuestras tradiciones, la muerte, de nuestro canto cardenche. Y vamos a tratar de interpretar a la manera de la sierra el experimento de angelito.

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Buenos días, queridas criaturas selváticas. Buenos días, queridas criaturas salvajes. Ya estamos aquí, ya llegamos de nuevo, nuevamente. Una mañana más. La mañana es la del viernes 10 de octubre. Buenos días. Les doy la bienvenida a las 9 y 2 de la mañana con 59 segundos. Estamos comenzando una mañana más, pero estamos acabando una semana más. Y con esta mañana y con la música que va a sonar a continuación, vamos a intentar irnos con el mejor ánimo hacia el horizonte del fin de semana. Nos vamos con esta canción de 4.52. Ayer este personaje se presentaba en el Anahuacalli Only Good Vibes desde Detroit, Michigan, el señor Jeff Mills. La canción es Interstellar Feelings.

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1: Ahí tuvimos al grandioso, al magnífico, al maravilloso, al mítico, al ya veterano, el mago, The Wizard, Jeff Mills, el nacido en Detroit, Michigan, oriundo de todas esas tierras gélidas en el año del 63. Bueno, pues nos trae toda la buena onda para amanecer el día de hoy. Y bueno, qué sabrosura. El día de ayer estuvo en el MUTEC, allá tocando en el Museo Anahuacalli. Se ve que estuvo... Cuéntenos, queridas criaturas selváticas, cuéntenos qué onda, cuéntenos cómo les fue, cuéntenos si fueron allá, cuéntenos si asistieron a la noche del día de ayer, @mmmike, o háganos saber qué onda con ustedes. Y cuéntenos ahí en Instagram, @mmmaiko. A los gatitos y a mí nos interesa recibir sus mensajes telepáticos. Nos interesa saber qué onda con ustedes, en dónde están, a dónde van, a dónde anduvieron el día de ayer, ya jueves. Y hay mucha música electrónica de aquí el domingo con el MUTEC. Cuéntenos, ayer estuvimos escuchando un montón de música deliciosa y esta mañana no va a ser la excepción. Y bueno, pues ahorita nos vamos a ir con algo del Loveful Plastic de Shinichi Atobe. Esto es una canción cortita, loop 6, de ida y vuelta, es algo de 2.17, para que vayamos arrancando motores. La fotografía de la portada es desde una terraza hacia un lugar con muchos árboles, probablemente en una ciudad que no conocemos, algún paraje del continente asiático. Vamos pues con más música aquí en Mowgli, en vivo desde el cerro esculpido a mano para Radio Nopal.

veloces que se pasan de manera veloz. Ahí tuvimos a Shinichi Atobe, ahí sonando a este productor japonés que tiene su sonido envolvente, abstracto, que suena a dub, que suena a minimal, que suena a techno, que suena brilloso y melódico. Ahí lo tuvimos a este veterano que comienza en el año de 2001 desde las latitudes del antiguo Japón. Bueno, pues ahí estuvo sonando con esto cortito que se llama Loop 6. Y vamos a continuar con la mañana del día de hoy. Por favor, comuníquense, queridas criaturas selváticas, arroba mmmaiko, y ahí andamos despachando los gatitos y yo. Vamos con más música. Amanecí con una canción de New Order en la cabeza. Es rarísimo. Bueno, normalmente ustedes no están para saberlo ni yo para contarlo, pero normalmente amanezco con canciones en la cabeza. Y

canciones de New Order de 7 minutos y 30 segundos. Esto se llama 586 y solo son ruiditos, imagínense. Amanecí con eso en la cabeza y bueno, pues no estoy seguro que lo vayamos a sonar y ya hemos sonado música directo de el Power Corruption and Lies estos días. Y yo creo que nos vamos a ir con este track, que es precioso, que es bonito, que me pone muy de buenas, que yo creo que a ustedes también les puede gustar. Si lo conocen, si lo han escuchado, y si no, les digo directamente que viene de un álbum de 1982, del A Broken Frame, directamente de ahí. Ellos son Depeche Mode, ese Depeche Mode innovador, rabioso, joven, fresco, loco, despeinado, directo de la Broken Frame de 1982. Este track, que es el número 5, la canción se llama See You. 4:35, tengan el favor de ser felices.

En los coros, Martin Lee Gore, ahí diciendo, lo único que busco en la vida, lo único que quiero es verte, verte, verte, verte, y que quede como testimonio esta canción, ahí desde esa época en donde estos muchachos eran juveniles, donde todo era feliz, ya Vince Clarke había salido de la banda, había dejado esa chispa creativa para buscar este sonido, para buscar este tipo de diversión, para buscar este tipo de composiciones. Bueno, pues eso ya fue historia y es parte del soundtrack de nuestras vidas. Son las 9:20 de la mañana y vamos a seguir avanzando con más música. Quiero contarles que Sting, que es amigo de Charly García, sacó junto a él un track llamado In the City. El día de ayer fue lanzado hace casi 15 horas, más o menos a las 7 de la noche del día de ayer. Es una canción de tan solo, ahorita les digo, es una canción de tan solo, es una cancioncita de 3 minutos y 51 segundos. Y para que lo tengan claro, les tengo un dato ahí bastante interesante. No le importa absolutamente a nadie, pero resulta ser que el señor Gordon Matthew Thomas Summer, mejor conocido como Sting, bueno, pues él es también del año 51, al igual que Charly García. Y bueno, pues supongo que más cosas además de la música. Aparte, ambos son de octubre. Sting es del 2 de octubre, Charly García del 23. Uno ya cumplió años, el otro está por cumplirlos. Y bueno, vamos a escuchar este track que es nuevecito, que es lustroso, que acaba de salir. Veámoslo, escúchenlo, a ver qué les parece. Un Charly García ya veterano. Y Sting, por ahí escuchaba, hace yoga tántrico, una cosa por el estilo. Él se ve mucho, mucho más resplandeciente, mucho más juvenil. Aunque Charly, bueno, la vida dura de las drogas duras, bueno, ha hecho estragos. Es la clase de personaje donde su mente, su alma, su espíritu siguen para arriba y para adelante. Y el cuerpo dice, no estoy del todo seguro, ya no te puedo seguir el trote. Lo corrió el señor Carlos Alberto García Moreno. Vámonos con esta rola.

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1: ¿Qué les parece esta colaboración de estos dos veteranazos, de estas dos leyendas, cada uno por su parte, el señor Charlie García y Sting? Muy bello el video que acompaña a esta producción discográfica, ambos vagando por las calles de Manhattan, mayormente por las calles de ahí del Lower East Side, hacia Canal Street, hacia el barrio chino, hacia esa frontera donde muchas cosas pasan y dejan de pasar para arriba y para abajo de la ciudad de Manhattan, ahí donde Charlie García en Walker Street y Cortland Alley tiene su Charlie García Corner, sobre todo esa mitiquísima esquina, justo que es donde le hicieron el retrato para hacer la portada de El Clics Modernos de 1983. Es increíble. Y bueno, yo creo que ya que somos tan fans de Charlie García, podemos irnos con algo de este señor. No estoy seguro si esto que viene del año 2024, del año pasado, o si mejor escuchamos algo de cuando estaba en Sui Generis. Estoy imaginando acá junto con los gatitos en la producción. Vámonos con esto que se llama Te Recuerdo Invierno, con la voz rasposa de Charlie García. Esto es algo cortito de 2.24 y con esto nos vamos al corte de medio programa. Vamos y regresamos. Están escuchando Mowgli y la selva musical, queridas criaturas salvajes, la selva musical de Radio Nopal.

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Directo del año 1976, una banda que ya ha sonado por acá. Somos re fans, turbo mega astro archi hiper mega fans, La Máquina de Ser Pájaros, de su disco homónimo, esta canción que se llama Rock and Roll. Y así regresamos contundente y estruendosamente del corte de medio programa, y vamos a continuar con más música del sur. ¿Cuál es la relación de una banda argentina con el house de Jeff Mills? Bueno, pues los sintetizadores, las máquinas. Por ahí sonaba Charlie García, directo de su álbum del año pasado, pues con esta canción Te Recuerdo Invierno, directo de un momento en donde fue parte de Sui Generis, y reedita esta canción en la lógica del Escorpión del año pasado. Y luego nos vamos con una de sus bandas primigenias, La Máquina de Hacer Pájaros. Esta canción extiende lo que sonaba hace un momento, extiende el tiempo, es algo cortito de 4:07, pero las orquestaciones son una maravilla. Y por ahí todos y cada uno de los integrantes de esta banda, pues son una leyenda por sí mismos. Ahí José Luis Fernández, que llegó a tocar en Crucis, bueno, pues en el bajo hizo unas cosas contundentes, acompañado por el enorme Gustavo Basterrica y el grandísimo, grandísimo percusionista, el más experimentado, el más experimental, el más propositivo. ¿Qué hubiera pasado si siguiera entre nosotros los vivos? Oscar Moro, que fue parte de Los Gatos, de Color Humano, que fue parte también de esta banda, también Serú Girán, fue parte de Riff, en donde tocaba con Papo, ¿no? Hizo estruendo, hizo música experimental, hizo un montón de cosas. Y bueno, claro, Carlos García Lanch. Vamos a avanzar con más música de esas latitudes. Nos vamos a ir con algo de este personaje ninja, de este personaje que definió mucho de lo que pasó en la música argentina, al menos en la producción, ahí en la electrónica y las cosas que pasaban en vivo. Nos vamos con algo del señor Flavio Lucio Máximo Fernández Echeto, que nació en Buenos Aires en el año del 65 y recientemente, a recientes fechas, nos abandonó para existir en otro plano del universo. En el año 2022 se desvanece allá en Mar de Plata. Bueno, pues él fue una de las piezas clave para el Bocanada de Gustavo Cerati. Él fue parte fundamental, hizo samplers en todas las canciones, excepto en Raíz y Verbo Carne. Y bueno, pues él fue muy, muy conocido porque fue músico también en vivo de Soda Stereo y ha colaborado también con Daniel Melero. Nos vamos a ir a escuchar algo de lo último, de lo poco último que grabó, porque también tuvo una carrera independiente, autónoma, como autor. Nos vamos con esto de 432 del año 2019, se llama Diversidad. Él es Flavio Echeto, sonando aquí en las mañanas electrotropicales de Radio Nopal.

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1: Cosa linda, cosa bonita, música que expande los sentidos. Ahí tuvimos a Flavio Cheto, esta pieza fundamental, este actor, este catalizador de la música allá en la Argentina de los años 2000, también de los 90, la segunda década también, ya en, por ahí de los 2010, de los años 10 de este siglo, de este milenio. Y vamos a seguir avanzando, que todavía queda mañana, todavía queda un montón por escuchar el día de hoy. Nos vamos a ir con algo de el señor Juan Atkins para regresar a este mood de electrónica del maravilloso techno de Detroit. Él fue conocido como Modelo 500, Model 500, y fue conocido también como Infinity allá en las pistas de baile. Él formó parte de esta escena de techno de Detroit junto con todas las leyendas como Jeff Mills, que abríamos la mañana con eso. Y bueno, pues vamos a avanzar con una cancioncita. Esto esperamos que no sea tan largo, porque esta gente se queda pegada de los cables. Vamos a ver si encontramos por aquí algo bonito, algo rico, algo chévere, algo bailable, pero sobre todo algo corto que esté abajo de los 7 minutos. Vamos con esto que se llama Cóncave 1. Es Juan Atkins con Morris von Oswald y Borderland. Es algo de 5 minutos y 10 segundos. A ver cómo nos va. Y ya estamos con esto entrando a la frontera final del cierre de la semana, del cierre del día de hoy en esta mañana musical. Vamos pues con más música. Manden sus mensajes telepáticos @mmmaico.com.

Bitsito, melodías que en la repetición y el loop nos hacen recordar, meditar y nos hacen regresar a donde comenzamos el día de hoy. Y bueno, yo creo que ya nos vamos a ir con algo que también tiene que ver con todo lo que ha sucedido el día de hoy. Inconexiones directas, por supuesto que sí. Nos vamos a ir con algo que forma parte de los anales de la historia. Mike Banks, Michael Anthony Banks, mejor conocido como el Mad Banks, fue parte de la colectiva que le dio forma al techno de Detroit, junto con Jeff Mills, y junto con él formó el Underground Resistance, este sello discográfico y proyecto musical que producía hacia los años 90 pues una estética muy muy de esas latitudes, con las máquinas que ellos conseguían. Y bueno, él, Mike Banks, formó parte de Parliament Funkadelic en alguna de sus encarnaciones. Y si tocó en este disco o no, eso no importa. Nos vamos a despedir con una de las canciones largas, largas, largas, largas, largas, así parece. Nah, nos vamos a ir con esto que se llama Super Stupid. Es algo de 3:57. Ellos son Parliament y seguramente todavía llegamos a despedirnos y a desearles buen fin de semana.

Y ya con esto, al parecer, nos estamos despidiendo, se diluye. Nos vamos con You Got Me Smiling. Esto es de Sly and the Family Stone. Nos vamos y nos estamos escuchando y viendo la próxima semana. Tengan un excelente fin de semana. Les mandamos la mejor de las buenas vibras. Chao.

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1: Bienvenidas y bienvenidos a Zona Fantasma desde Radio Nopal. Yo soy Mónica Martz.
2: Y yo soy Bruno Bresani.
1: Hoy abrimos una puerta hacia esos lugares donde la memoria se resiste a ser ordenada. Junto con nuestros invitados, hablaremos de los antiarchivos latinoamericanos, aquello que quedó fuera de los documentos oficiales, fragmentos perdidos, territorios inestables. Comenzamos.
2: Y hemos invitado para esto, para ir jugando con todos estos conceptos, al artista, investigador y docente Futuro Moncada. Gracias, Futuro, por estar aquí. Y nada, bueno, Futuro desarrolla una práctica situada entre los cruces entre el arte, política, memoria, fotografía, lenguaje y archivo. Sus investigaciones exploran las posibilidades de la imagen documental y las formas en que los archivos pueden ser intervenidos, desplazados y reinterpretados desde el arte contemporáneo. Actualmente es profesor de la Facultad de Artes Visuales de la Universidad Autónoma de Nuevo León y doctor en filosofía con énfasis en estudios de la cultura. Junto con su compañera Lorena Estrada, fundó en el 2010 el colectivo Estética Unisex, que soy fan desde siempre, se los he comentado, cuya práctica articula el registro de procesos, el diálogo entre imágenes y la apropiación de archivos públicos. El colectivo entiende el arte como una acción cotidiana y trabaja sobre las relaciones entre memoria, naturaleza, cultura y poder. Su trabajo resulta significativo para pensar los antiarchivos latinoamericanos, llevándonos a prácticas que no se limitan a conservar documentos, sino que intervienen sus sistemas de clasificación, alteran sus narrativas y producen otras relaciones entre imagen, historia y memoria. Un ejemplo de ello son sus investigaciones con el proyecto Fundidora S.A. Ciudad Invisible, proyecto desarrollado a partir de la investigación de archivos fotográficos de la antigua Fundidora de Fierro y Acero de Monterrey. A partir de esas imágenes, Estética Unisex analiza gestos, comportamientos y relaciones de poder que permanecen parcialmente ocultos detrás del discurso oficial de la modernidad industrial. En sus investigaciones poéticas y políticas sobre el arte colombiano sobre la paz, y explora la intervención y activación de archivos fotográficos y materiales hemerográficos, particularmente mediante el recorte, la correlación y la reorganización de documentos. En obras como Negativos, el archivo deja de funcionar como un depósito estable del pasado y se convierte en un espacio de montaje, conflicto y producción. Desde esta perspectiva, el antiarchivo es una forma de desobedecer la manera en que la historia ha sido organizada visualmente. Cortar, desplazar, borrar, yuxtaponer, hacer aparecer aquello que parecía fuera de campo y escuchar las voces que el archivo institucional no necesariamente registra. Bien, Futuro, pues muchas gracias de nuevo por estar aquí. La

0: Dinámica es: yo te hago una cuatro preguntas, cuatro provocaciones, y tú nos vas comentando.
1: Agradecerte la cuidadosa presentación que hiciste. Muchas gracias. Y qué interesante que

0: pues un poco crítica, pero pues tiene que ver con lo que te comento, que qué padre que se pueda hablar de arte en la radio.
1: Claro, sí, yo creo que en el momento en que nos preguntamos realmente esto funciona o sirve o realmente tiene sentido, es cuando se empiezan a abrir exactamente las preguntas y es porque exactamente tiene sentido, ¿no? Sí, es porque está incomodando de alguna forma en el sistema establecido, ¿no? En el sistema que nos aplana, digamos. Bien, si te parece bien, te hago la primera provocación y vamos a iniciar qué es un antiarchivo. Y entonces aquí sería, en gran parte de tu trabajo aparecen preguntas sobre la memoria, las prácticas colectivas y las formas en que se construye historia. Si el archivo tradicional suele clasificar, ordenar y legitimar ciertos relatos, ¿qué definirías como un antiarchivo latinoamericano? ¿Qué memorias buscas preservar o se buscan preservar y cuáles se intentan poner en crisis?
0: Bueno, pues tal vez abriría con un pequeño poema para pensar esto contigo, ¿no? Eres una persona que tiene como mucha reflexión justamente en torno al tema del archivo. Coleccionista de las más extraordinarias gemas, sino de qué diablos estamos hablando. También tiene debilidad por todo hueso antediluviano que se remate en las mejores casas de subasta de los países anglosajones. Enormes estampas milenarias que se pagan solas con los réditos del narcotráfico. Las mujeres le encantan, las drogas también. Coleccionista y admirador del arte, con sus arcas, puede llenar museos. Coleccionista y administrador, sabe mandar con el movimiento de su ceja izquierda. Coleccionista y visionario, temido ciudadano y político. Político. Ese término lo condensa todo. Entonces, bueno, ese texto para un poco abrir el campo y también para pensar que, pues, la noción de archivo yo la interpreto como una noción colonial, básicamente. Podríamos hablar de un contraarchivo o también un antiarchivo como una antípoda de esta noción inicial, ¿no? Donde se guarda lo que se considera relevante, importante para una sociedad. Desde la perspectiva del antiarchivo, pues podríamos tener, digamos, que un panorama de lo subversivo, hacer subversión, cambiar la versión del archivo. Ese cambio de la versión, bueno, pues funciona muy bien desde el arte, siento. El archivo es como un gran campo de objetos embalsamados y el artista pues puede reanimarlos y al momento de reanimarlos pues puede cambiar la versión de lo que está ahí organizado, ¿no? De una cierta manera, con una cierta lógica y al cambiar esa versión pues puede hacer nuevas versiones del pasado. Y esas nuevas versiones del pasado pues pueden ser, como decía, subversivas y por tanto sería un antiarchivo. Es, creo yo, una postura mestiza dominante la que mueve ese antiarchivo porque pues finalmente es una, en el, digamos, aire hay como una lucha de poder, una búsqueda de algo que rompe el establecimiento, ¿no? Quizá nosotros, con sentido del humor, hicimos eso en el proyecto de Fundidora S.A., o sea, de construir esta idea de una sociedad ultracapitalista, la sociedad que mejor aprendió esto de, pues de los vecinos de Estados Unidos,

0: Y no solamente en México, sino yo diría que en América Latina. O sea, como que aprendió desde las entrañas ese archivo y lo ha replicado. Entonces, eso, digamos, sería un antiarchivo. Un contraarchivo, no, siento yo que no tiene una lucha de poder en medio. Hay más bien una forma de afianzar un otro archivo, tal vez sin llamarlo archivo, ¿verdad? Porque es un término que también tiene unas cargas importantes en nuestra sociedad. Y ese contraarchivo, pues, yo diría que ese contraarchivo tiene que ser, para ser realmente contraarchivo, tiene que estar vivo, tiene que respirar. ¿Cómo es eso? Pues, tiene que ser un archivo que no necesite una infraestructura, tiene que ser un archivo que no necesite una climatización, tiene que ser un archivo que no requiera de unos funcionarios, tiene que ser un archivo que no requiera de un espacio técnicamente adecuado, sino más bien tiene que ser un archivo vivo. El archivo vivo es un archivo que se mantiene en la práctica cotidiana de la vida. Por tanto, ese contraarchivo es, si lo vemos desde una perspectiva un poco estructural, sería como esas prácticas culturales que mantienen unida a una colectividad. Y esas prácticas que mantienen unida a una colectividad, pues son, para hacer un contraarchivo, pues yo diría que la solidaridad, entendida desde la perspectiva del alimento, de la fiesta popular, del baile, de la música, de la conversación. Y lo que se mantiene ahí es justamente un antiarchivo, un contraarchivo, quise decir un contraarchivo que es autónomo. Y que no se puede destruir, ¿no? Como, por ejemplo, cuando vemos la novela de Ray Bradbury de Fahrenheit, lo que es 451, que es el punto en el que arde el papel, porque pues está esta idea de que hay una policía que quiere eliminar los libros para evitar que, pues, que haya conocimiento, ¿no? Y pues hay personas que se memorizan los libros y esta práctica un poco explica la idea que quiero pues plantear, ¿no? Desde la pregunta que formulas de un contraarchivo tendría que ser algo que ya está inoculado, que está activo. Es como una regresión, ¿no? En tiempos de la inteligencia artificial, ir al papel de la memoria. O sea, la memoria, que es una memoria corporal, es una memoria gustativa, es una memoria oral. Es obviamente la memoria de los pueblos ágrafos, de los pueblos que no tienen escritura. Yo digo que esta es la idea del antiarchivo que a mí me parece más relevante. Y claro que puede tener apoyos en documentos, pero realmente lo que la hace potente es el hecho de que está viva. ¿Dónde está esa memoria? O sea, es un poco lo que... No sé, ¿qué opinas tú, Bruno? ¿Dónde crees que pueda estar esa memoria?
1: Sí, yo creo que efectivamente la resistencia ante esta brutalidad del colonialismo nos ha hecho encontrar también estas otras derivas de cómo conservar estas memorias, estos antiarchivos, cómo, y aparte, los que no pudieron ser destruidos de estas memorias fueron porque no entendieron, como los quipus, no entendieron el código que manejaba estas, digamos, filosofías y diálogos entre las comunidades, ¿no? Y entonces, al no entenderlo, eso nos permite efectivamente conservar y esquivar la totalidad de estas instituciones que borran y que desplazan a la diversidad, ¿no? Que intentan unificar. Y yo creo que, si te parece bien, con estos pensamientos sobre la memoria, vamos a la segunda provocación, que sería: ¿has investigado la historia de las culturas visuales y diversas prácticas artísticas en América Latina? ¿Cómo puede funcionar el arte como herramienta para rescatar memorias que han sido excluidas de los relatos oficiales? ¿Qué papel tienen los archivos personales, comunitarios, afectivos en esa reconstrucción? Y ahí es donde estamos tocando este punto que decías, ¿no? ¿Cómo se puede conservar los relatos ante la imposición de las prácticas totalitarias?
0: Sí, bueno, pues yo diría que así como la palabra archivo es una palabra, bueno, pero primero quiero como deshacer un entuerto,
1: Sí.
0: porque antiarchivo y contraarchivo debe ser lo mismo, ¿no? Más bien de lo que yo hablaba es como, hay un archivo que es subversivo, que sería como el antiarchivo, el contraarchivo, que ataca este archivo colonial, y habría un otro archivo que es el archivo vivo, el archivo vivo de... Pues de esto que llamamos Latinoamérica, que no, que es difícil precisar, ¿no? O delimitar, pero que, digo, hablando en términos así inmediatos, sería pues lo que deriva de la colonia por el encuentro de estas tres grandes vertientes: lo arábigo español, lo amerindio y lo africano, ¿no? Entonces, ese antiarchivo de esa mezcla, ese archivo otro, de esa mezcla es justamente a lo que me refería. Con respecto a lo que mencionas, pues mira, la institución del arte también es una institución occidental. Es una, y no porque eso sea un pecado, simplemente pues así es, ¿no? Es una institución mestiza y dominante. Es una institución que tiene pues un mercado, tiene una historia pues colonial. Entonces, ¿cómo un artista puede dialogar con esta institución llamada arte? Y lo que tú mencionas, ¿no? O sea, ¿cómo lograr, cómo puede, aquí estoy leyendo, cómo puede funcionar el arte como herramienta para rescatar memorias que han sido excluidas por los relatos oficiales? Yo diría que es una función que no le corresponde al arte. O sea, como que se espera mucho del artista, pero el artista es el obrero. El artista es la persona que menos gana usualmente, a no ser que seas un rockstar, en la cadena de producción. En esa cadena gana el marquetero, gana obviamente el curador, gana el museógrafo, gana el director del museo, pero el artista es como el obrero, hasta que salta al mercado, ¿no? Entonces, el simple hecho de la subsistencia del artista es ya de por sí complejo, para que además tenga estas responsabilidades, ¿no? De los archivos. Sí pueden ser mediadores, eso es importante decirlo, puede acompañar esos procesos, por supuesto, es una persona calificada, es una persona que tiene una mirada del mundo que no es una mirada convencional y que puede estar orientada hacia este panorama de la memoria. Pero pues no puede surgir esa memoria si no hay una comunidad lo suficientemente fuerte como para entenderse a sí misma y entender su agencia. El agenciamiento es algo que tiene que surgir de la comunidad misma. Ah, claro, hay comunidades que están digamos que en un estado de shock, ¿no? Que está endurecida, que está golpeada, ¿no? Como ocurre, por ejemplo, en Colombia, de manera frecuente por causa de la violencia. Entonces, ¿cómo una comunidad logra resistir eso? Yo, pues, planteo el ejemplo de las comunidades indígenas del Cauca, que son a todas luces extraordinarias porque han resistido desde el inicio de la colonización. Y además han estado en el epicentro, uno de los grandes epicentros del conflicto armado en Colombia desde la década de 1940. ¿Cómo ha resistido el pueblo indígena caucano? Pues hay una historia, ¿no? Historia de resistencia. Es una historia en la que ellos han mantenido su propia versión de los hechos, su memoria, y se han afianzado en la idea de que no tienen que combatir al poder, porque no quieren el poder nacional, ellos simplemente quieren gobernarse a sí mismos. Entonces, creo que ese punto de quiebre hace que esas memorias que son aparentemente invisibles, pues sean muy poderosas, ¿no? Y los artistas pueden acompañar en ese caso un proceso y tal vez llevarlo a alguna superficie, ¿no? En este mundo mestizo dominante del arte. Pero pues hay otras prácticas del arte que no son propiamente las del museo o las del coleccionismo, sino que son las de el arte a pie, digámoslo, como ocurre posiblemente en una comunidad como la comunidad caucana con la minga muralista de los pueblos indígenas. ¿En qué consiste esa minga? Pues la minga es como un trabajo colaborativo, es un trabajo colectivo, es un trabajo político en el que lo más importante es lo colectivo. ¿Cómo se une un colectivo para concretar una tarea, ¿no? Y hay un cierto desinterés en eso. Entonces, invitan a artistas y los artistas pues pintan los muros de las comunidades reemplazando las pintas de los grupos armados. Es como una lucha simbólica por el espacio. En esa lucha simbólica por el espacio la comunidad se reafirma, no enseña a los muertos, no habla de la violencia, sino que se reafirma en su historia cultural. Y eso a mí se me hace muy impactante, ¿no? Porque es como los artistas llegan y tienen que entrar en diálogo con los mayores, entran en diálogo con la comunidad, no pintan lo que ellos quieren, sino lo que consensúan con la comunidad. Entonces creo que en ese sentido hay un diálogo, ¿no? Entre el artista y la comunidad. Creo que este es el lugar donde todo ocurre como con sentido, ¿no? Y en otros lugares donde las comunidades están traumatizadas por los efectos de la violencia y no tienen esta historia de resistencia, o la tienen, pero ha sido quebrada, vulnerada, al punto que ya no se puede recuperar de una manera fácil, pues es por un lado peligroso para los artistas entrar allí, pero lo sabemos, ¿no, Bruno? Que el arte puede cosas que la lógica no puede. Entonces, sí, obviamente abren ahí dimensiones emocionales y de memoria que son importantísimas para preservar. Pero pues yo diría que es complicado como endilgarle esa responsabilidad al artista. Yo digo, pues esto es un panorama y habrá muchos otros, pero digo, para que se preserve una memoria necesitamos sí o sí la institución. Esa institución que puede pagar un espacio físico, unos funcionarios, unas técnicas de conservación, ¿verdad? Porque muchos archivos se pierden, o sea, muchos archivos, a mí me tocó presenciar la pérdida del archivo de Manuel Zapata Olivella, un escritor afrodescendiente colombiano, que, o sea, cualquier cosa que diga de él es poco, ¿no? Maestro de maestros. Y sin embargo, su archivo no se pudo preservar en Colombia. ¿Por qué otros habrían de preservarse? Pienso yo, de una manera pesimista, tal vez. Muchos de esos archivos llegan a las universidades estadounidenses porque son las que tienen el dinero para pagarlo y también la capacidad de interpretar la importancia que su significancia y también el hecho de que si no lo compran desaparecen, hechos pedazos entre los herederos. Entonces, sí, esa es un poco la mirada que tengo.
1: Claro, creo que ahí también ya en varios momentos has tocado la tercera provocación, que era cómo hacer este archivo vivo y cómo se entremezcla con el activismo y la creación de conocimiento. Y es esto exactamente de no llegar a imponer, más bien es como llegar a escuchar y a dialogar con la comunidad para exactamente ver las formas de construcción de las, digamos, historias, narrativas y también orgullo de estas comunidades, ¿no? Ahora, por ejemplo, aquí en Tizapán estamos empezando a trabajar sobre un registro de las personas que, de los comercios de esta área, ¿no? Esta área siempre había sido obrera, siempre había sido de los comercios de los mercados, y de unos años para acá, de finales, mediados de los 90s para acá, ha sido gentrificada, gentrificada y han sido desplazados, y entonces hay un poco como de una ruptura del sentido de arraigo de bastante parte de esta zona de la ciudad, ¿no? Entonces, hemos estado construyendo estos relatos desde cómo se quieren contar las personas que son originalmente de aquí, ¿no? Y cómo se quieren representar. Y entonces, bueno, ante estos enlaces que vamos haciendo, me gustaría pasar a la última provocación, que es el futuro de la memoria en América Latina, ¿no? Ya que vivimos en un momento donde la inteligencia artificial, la digitalización masiva, los algoritmos van transformando la manera en que producimos y consultamos los archivos. ¿Qué desafíos, oportunidades representan estas tecnologías para los antearchivos latinoamericanos, para estas narrativas alternativas? ¿Cómo evitar que estas herramientas produzcan las mismas exclusiones históricas que intentamos cuestionar desde otros parámetros, desde otras construcciones?
0: Bueno, pues yo empezaría respondiendo mejor que el dominio desde la lógica colonial no terminará con el surgimiento de la inteligencia artificial. Pues porque la colonia está dentro. No somos conscientes hasta qué punto. Y pues nosotros replicamos esa colonia cada vez que nos expresamos, ¿no? Cada vez que hacemos nuestras búsquedas en Google o en la manera como nos insertamos en el lugar desde donde producimos sentido, ¿no? Y quizá la tarea sea justamente primero descolonizarnos. Pero es una tarea muy, muy difícil. Porque pues la colonia está dentro. Ese trabajo psicoanalítico, profiláctico, pues implica poner en duda muchas cosas que uno incluso admira y darle la voz a lo que ha sido casi siempre silenciado. En ese sentido, pues pienso que más tecnología no hace necesariamente libertad, nos hace más rápidos, nos hace más productivos y quizá, por ejemplo, una persona que tenga las preguntas correctas sí podría cambiar un poco el panorama, ¿verdad? O sea, preguntarle al algoritmo una pregunta relevante. No sé cuál pregunta consideras tú que es relevante, Bruno, en este momento.
1: Yo creo que todas las preguntas son relevantes, y creo que lo que es interesante dentro de este contexto algorítmico también es cómo llevarlo a nuestras propias relaciones digamos, y vivencias cotidianas, no de dejarse como abrazar por esta imagen que el algoritmo intenta hacer de blanquear, estandarizar y aplanar el pensamiento. Más bien llevar los múltiples universos que tienen estas culturas latinoamericanas y estas culturas originarias a estos espacios, que generalmente lo que causa es que causa una contradicción en la máquina, porque la máquina está acostumbrada a contestar cosas concretas, a decir blanco o negro, y de repente cuando le planteas es que no es ni blanco ni negro, ni es cierto ni equivocado, es totalmente otra cosa, es la convivencia de las contradicciones, ¿no? Ahí es donde se empieza a fracturar la lógica. Y entonces en esta fractura es donde yo creo que podemos encontrar estos otros relatos que podemos ir impulsando en las diversas plataformas que se van planteando y las diversas tecnologías que se van creando. Claro, también como tú decías, los archivos no sobreviven sin la institución. Entonces tiene que haber un esfuerzo de las instituciones, esto quiere decir de los estados-nación, para construir estas otras narrativas, preservarlas e impulsarlas para ver el mundo desde otros ángulos, ¿no? Chile lo planteó, Brasil también, el BRICS en general también, pues dibujando que es necesario tener otras bases de datos y otras formas de circulación de estos datos en la red y otras redes para no pasar por los poderes del norte global, ¿no? E incluso lo acaba de decir Lula hace unos días, Luis Ignacio Lula da Silva dijo que es muy peligroso que nuestra memoria se preserve siempre en estos centros del poder privatizados y del norte global, que tenemos que crear otros depositarios y otras formas de entender los diálogos, ¿no? Y creo que es eso, es algo que los artistas hemos y las comunidades hemos estado, digamos, refiriéndonos constantemente, como con el trabajo que yo mencionaba, que tú planteabas con la fundidora o incluso el trabajo que también hicieron de estos chicos en los centros comerciales, obligándolos a esta sonrisa perpetua, ¿no? Pero planteando la incomodidad, ¿no? Y esa incomodidad es diciendo, hay otras historias y no nada más las de la sonrisa pulida de la institución, digamos, del comercio caníbal y de la mercantilización de la alegría, ¿no? Y entonces hay otras formas de poder vislumbrar y navegar en estos discursos. No sé qué piensas.
0: Sí, esta paradoja, ¿no? Me pareció interesante lo que dijiste acerca de la paradoja, cómo es la complejidad, lo que hay en pues la manera de escribir la vida es la complejidad. Y tal vez cualquier referencia acerca de la realidad.

0: tiempo y tus reflexiones en relación a estos pensamientos.
1: Mira, pasé hace poco los 1000 seguidores en Instagram. No tenía ese propósito. Pero hubo un amigo que abrió una página con unas ideas que hace con IA, justamente, que son juguetonas, y ya está en 7000 seguidores. El arte tiene pocos seguidores. No sé. La huella está ahí en internet. Hay algunos artículos en distintos lugares y obra también. Si googlean colectivo estético unisex, van a encontrar cosas. Y muchas gracias. Muchas
0: No,
1: gracias.
0: gracias, gracias a ti, futuro. Y yo creo que también habría que pensar para próximas pláticas el derecho al olvido, ¿no? Que podemos tener. Y ahí es otra discusión de largo y tendido.
1: Uf, gran pregunta. Sí.
0: Venga, pues un abrazo. Vamos a pasar a la siguiente sección del programa. Pues después de escuchar esta charla con Futuro Moncada, ahora vamos a escuchar la cápsula de Observatorio de Arte. Observatorio de Arte es una iniciativa que explora los procesos creativos de diversos artistas de la Ciudad de México y nos lleva a conocer sus estudios y sus métodos de creación. Escuchemos.
2: Bienvenidas, bienvenidos a una cápsula más de Observatorio de Arte.
3: Somos una comunidad de artistas y gestores culturales en Ciudad de México. En Observatorio de Arte buscamos crear puentes entre creadoras y creadores con coleccionistas e interesados en arte.
2: Buscamos presentar procesos creativos del siglo XXI en artistas con el ímpetu de experimentaciones en técnicas y materiales atravesados por las más amplias temáticas. En ese tenor, y en busca de fisurar las hegemonías estéticas, abordar montajes de lo que se protege como memoria y lo que pretende dejarse en el olvido.
3: Para el artista mexicano Carlos Uscanga, trabajar con el archivo tradicional del célebre coleccionista de arte moderno Andrés Blaisten en busca de la resignificación de la imagen, el nacimiento del volcán Paricutín y las obras de Dr. Atl, de la postal a la digitalización, restaurar la imagen y escalarla, encerrarla en una caja tornasol y filtrar la imagen más allá de su significado científico como registro y hacer público el archivo privado.
2: Por su parte, Marco Salazar transgrede el archivo. En fotografías de principios del siglo XX de familias anónimas, hacen del núcleo social una ruptura tácita. Óleo que borra la identidad de niños para convertirlos en calaveras. Un nuevo retrato de muerte niña.
3: Rodrigo Bruna, desde Uruguay, toma el archivo visual de un museo para ser, en palabras de Foncuberta, un pepenador, un seleccionador del residuo para volverlo en frágiles envases de memoria y color.
2: Particularmente atractivo resulta la obra del artista brasileño radicado en México, Bruno Bressani. El documento transgredido. Del archivo familiar, tomar el directorio telefónico de su padre para censurar y revelar lo íntimo, lo personal. Con trazos y fotografías, el antiarchivo desvela la memoria.
3: El aciago 1968 y la mirada del mexicano Antonino Sierra. El archivo fotoperiodístico de la noche del 2 de octubre y la violencia del Estado frente a la concentración pacífica de estudiantes en la Plaza de las Tres Culturas en Tlatelolco. La toma digital en la que el ejército encañona a jóvenes antes de asesinarlos es intervenida por Antonino Sierra. El fondo lo modifica con inteligencia artificial, añadir la muralla de cráneos y unir el zompantli mexica con una neoestética que destruye memoria en un antiarchivo de denuncia.
2: Desde Observatorio de Arte, mostrar la obra de estos y otros artistas en retos museográficos. Desde el patio del Centro Queretano de la Imagen, museo dedicado a la fotografía, disponer en marcos, telas con imágenes, en diálogo con impresiones que con engrudo empapelan por primera vez los muros locales. La lluvia, el clima, irá diluyendo el símbolo para construir colectivamente nuevas oportunidades discursivas.
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1: Hola, hola. Ya estamos aquí con nuestra invitada, Nata Montoya. Es un gusto. Nata es artista sonora colombiana, máster en estética y creación y licenciada en música. Su práctica artística e investigativa se articula en torno a la memoria, el territorio y la escucha, explorando a través de la producción sonora experimental, la música electrónica, las grabaciones de campo y los procesos audiovisuales, con 18 años de experiencia en pedagogía musical y herramientas digitales. Desarrolla propuestas que transitan entre lo sonoro, lo sensible y lo cotidiano. Su obra propone la escucha consciente como un acto creativo y social, transformando la experiencia individual en diálogos colectivos y estéticos. Qué gusto, Nata, tenerte aquí en Sonora
2: Hola.
1: Fantasma. Bienvenida.
2: Muchísimas gracias por la invitación.
1: Sí, pues estamos pensando y comentando acerca de tu pieza, que es Transmisión de la Memoria en Frecuencia Modulada. Platícanos acerca de esta pieza.
2: Bueno, primero que todo, es importante que sepan que esta obra surge a partir de del proyecto de investigación de maestría que realicé en el 2025, y esta obra se fue configurando durante el proceso de investigación. Si bien esta pieza sonora fue diseñada para una instalación sonora, también está abierta para poder ser escuchada de manera individual o en proyectos radiofónicos. Este proyecto, pues, como de investigación, surge en una región llamada Guascalas, ahí en Colombia, y de allí nace la propuesta. Realmente es una obra más autobiográfica, que tiene que ver con mi niñez, y a partir de este proceso de investigación se fueron desarrollando como esas temáticas de archivo sonoro y también de imagen. Y se fueron desarrollando unas entrevistas a algunas familias de Aguadas, en particular a abuelos y abuelas de la región, que significaron algo muy profundo en mí, porque es como volver a recordar esa niñez que tuve con mis abuelos. Entonces, a partir de ahí surge la propuesta de poder interactuar con las familias y caminar como práctica estética, recopilando paisajes sonoros del entorno, también piezas musicales de la región, lo que escuchan los campesinos o las familias como tal. Y todo esto empezó a configurarse en una pieza sonora, como recopilando cómo veo yo la memoria desde lo sonoro. Entonces se hicieron 5 piezas sonoras, y estas se fueron articulando, ¿no es cierto? Es más aleatorio. No quise darle como algo lineal, sino algo más bien no lineal, para darle a la memoria un poco más de creatividad, ¿no es cierto? Entonces se fueron configurando texturas sonoras, realizando efectos sonoros como para empezar a mirar la memoria desde ese sentido, pues, de sonoro, ese efecto sonoro, como el delay, el reverb, para configurar la memoria.
1: Me encanta que menciones el hecho de la escucha consciente, de la escucha profunda, del caminar como un acto consciente también y estético, y también el hecho de que menciones, pues, la niñez, tus recuerdos aquí en Zona Fantasma. Son temas y son observaciones que nos encantan. Entonces, pues nos encantaría escuchar Transmisión de la Memoria en Frecuencia Modulada, y regresando platicamos más. ¿Qué te parece?
2: Claro que sí. Así que los invito, pues, a escuchar la obra para que se sumerjan en esa memoria y en esas ondas frecuenciales de la memoria.
1: Y con una escucha profunda, vamos.
2: Exacto.

0: deje mandar todo el supermercado.
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2: nosotros trabajábamos la tierra. Mi hermanita siempre estuvo al lado de mi mamá, colaborándole en la casa, en los quehaceres de la casa, haciendo de comer, haciendo los servicios generales de una ama de casa.
3: Indelia no sería también otra Indelia.
4: Por eso, habrá presencia policial constante, controles de equipaje.
5: Ese día de su matrimonio para mí es una tristeza muy grande. Dice, mamá, no he sido capaz de asimilarlo. Yo dije, no, no voy a ser capaz. Porque la ella llegaba a almorzar, yo me sentaba a almorzar con ella. Ella llegaba por la noche, le hacía la meriendita, yo me sentaba a merendar con ella. Y ya no, para mí es igual.

Las fiestas navideñas hacen vivir momentos inolvidables a los pequeños. El pesebre requiere dejar los montes vecinos limpios de musgo y lama. Colaborando en esta labor los padres con sus hijos, y no sabemos quién se divierte más, pero sí vemos que los sacos los cargan los pequeños. El pesebre decora un 90% de las casas colombianas y esas habitaciones son santuarios en los que se venera familiarmente al niño Dios. La novena y los villancicos son el complemento de estas fiestas hogareñas.

0: mercado del doctor porque es el Taitán.
1: Vamos a tomar la nueva manada, la nueva manada.
2: Papel de la mujer como no solamente creadora de la vida, sino conservadora de la especie en esta época atroz, y en esta época atroz, y en esta época atroz.
3: La primera emisión de la televisión colombiana ocurrió en la noche del 13 de junio de 1954, conmemorando además el primer año de gobierno del general Rojas Pinilla. General Rojas Pinilla, general Rojas Pinilla. Gracias.
4: ¿Diga? ¿Sí? Ah, es usted, doctor. ¿Cómo? ¿Le ocurrió algo a María Teresa? ¿Teresa? ¿María Teresa? ¿Le ocurrió algo a María Teresa? ¿Le ocurrió algo a María Teresa? ¿Ocurrió algo a María? ¿Ocurrió algo a María Teresa?
5: ¿Por qué será que cada día más y más mujeres usan top? Sencillamente porque...

0: Cheddar, pero es mejor estar en tiempo.
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8: las hermanas vicentinas de la época, quienes se la fueron trayendo de pueblo en pueblo hasta llegar al municipio y ponerse al frente del antiguo hospital que se
9: llamó.
8: Esto nos comentó sobre esa fatídica noche y otras cosas más dignas de ser guardadas en estas memorias. Las memorias, las memorias, las memorias.
9: 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Ahí estaba la farmacia La Samaritana. Muy buena, yo me acuerdo de los de la farmacia. Muy bien surtida.
10: En el año de 1952, cuando un pavoroso incendio causado por un cortocircuito destruyó esta bella edificación parcialmente.
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0: tienes.
1: El ángel del Señor hoy anunció a María. Dios te salve María, llena eres de gracia, el Señor es contigo. Bendita tú eres entre todas las mujeres y bendito el fruto de tu vientre Jesús.
2: Santa María, Madre de Dios, ruega por nosotros pecadores, ahora y en la hora de nuestra muerte. Amén.
1: De aquí a tu palabra. Dios te salve María, llena eres de gracia, el Señor eres. Y bendito el fruto de tu vientre, Jesús.
2: Santa María, Madre de Dios, ruega por nosotros pecadores, ahora y en la hora de nuestra muerte. Amén.
1: Y la palabra.

0: su
1: compañía,
0: su

0: Dora de Jesús Montoya. Tengo 74 años. Soy la mayor de la familia. Yo estuve primero y segundo,
1: en la escuela de Mermita.
0: Me acuerdo que mi mamá
1: y me acuerdo que mi mamá me hacía unas
0: pero redondas aquí en la cabeza. Y mi mamá nos hacía alpargatas de hilaza, pero no las hacía en zapato para poder ir a estudiar.
1: Sí, porque la mayoría iba a
2: Abelardo José de Murillo, 62. Nací en una vereda llamada La Castrillona, de acá de Aguada. Entre cafetales, platanales, hipotreros y montes. Soy aguadeño de pura cepa. Y he sido campesino toda la vida. Fui jornalero. Y fue una infancia muy bonita porque realmente en esa época todo era muy distinto.
0: Se reunían en el patio, en el kiosco. Y ahí tocaban guitarra, cantaban.
3: De lunes por la mañana.

0: Emiliano se allá también, otro Indelia. Sí, sí, sí. Hermano.
1: La tía Elvira, tía Cielo.
0: Ay, yo no me acuerdo de más mal.
2: Yo le digo a ella, mira, ese día de su matrimonio para mí es una tristeza muy grande. Dice, mamá, no he sido capaz de asimilarlo. Yo le dije, no, no voy a ser capaz.

Sí.

0: Me llega el alimentado de usted que está costaleando, hombre, ¿qué? Y yo, póngase al corte una vez y vela que estoy costaleando. Y
1: actúe. Deje mandarte al supermercado.
2: Tan pesado, ¿cómo hace para
1: andar? El tototo, dejémoslo alto.
2: Y aquí a
3: Manizales. Y cometer el tomate. Le una tienda a un señor que se llamaba Bernardo Orozco. Él, después de que ya el señor, pues se acabó la tienda por allá por Mermita, entonces ya mi papá también.
4: Pues mientras nosotros trabajábamos la tierra, mi hermanita siempre estuvo al lado de mi mamá, colaborándole en la casa.
5: Nosotros fuimos músicos, todos los hermanos.
4: Campesina, digamos, métale candela al monte, campesina, campesina.

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0: Listo, pues ya estamos aquí de regreso después de escuchar esta increíble pieza de Natta Montoya. Y pues a mí me gustó mucho, mucho la pieza, Natta. Me interesa mucho cómo esta pieza, que también implica la radio, el glitch, es también una metáfora, pues, de la memoria, ¿no? De la memoria como tú la hablabas, ¿no? De la memoria de tus abuelos, de tus memorias de la niñez, y también como una, que, sonoramente como una memoria, pues, fragmentada, superpuesta y también siempre en un proceso como de reconstrucción.
1: Es importante también saber que de manera creativa quise como configurar esa propuesta de la memoria. Si bien siempre hemos estado como muy vinculados a escuchar los archivos, tanto imagen como sonido, para escuchar lo que pasó en un año determinado del pasado. Pero ¿cómo podríamos configurar esto de manera creativa? ¿No es cierto? Entonces me parece como interesante poder, desde mi perspectiva como compositora, cómo veo yo la memoria. Entonces, por ejemplo, les hago la pregunta, ¿cómo escuchas la voz de tu abuela en este momento? ¿La recuerdas? Y si la recuerdas, ¿cómo la escucharías internamente dentro de ti? Obviamente la vas a sentir difuminada, fragmentada y lejana.
0: Sí.
1: Entonces eso fue lo que quise como recopilar con estos fragmentos y piezas sonoras, cómo yo recuerdo esos sonidos del pasado, ¿no es cierto? Entonces, a partir de lo creativo, pues claro, aproveché y coloqué los delay, los reverb, los glitch, el paisaje sonoro de ese entonces. Y ahí fue como haciéndose esa construcción creativa de la memoria fragmentada, ¿no es cierto? Y de cierta manera también como un poco fantasmagórica, que también pues si en algún momento lo pueden ver, la instalación sonora también tiene también que ver mucho con eso, ¿no es cierto? Con lo fantasmagórico de ese pasado, ¿no es cierto? Los objetos que también se hicieron en esta obra tienen que ver con objetos del pasado, que son como unas jaulas. Y dentro de estas jaulas hay unos radiotransistores. Y esos radiotransistores son los que proyectan esos sonidos lejanos. Entonces, sí, es como un proceso de creación muy, muy personal, pero a la vez también invito al oyente a que se pueda sumergir como en esa idea que el artista quiere proyectar.
0: Sí, me imagino que ya la instalación en físico debe de ser algo increíble. Y también cómo el archivo documenta esta experiencia, ¿no? Cómo la utilización del archivo en lo sonoro documenta esta experiencia como algo sensible, muy sensible, pero también colectivo, ¿no? Al que en el
1: Sí.
0: momento en que la gente entra ahí.
1: Exactamente, sí, esa también es la idea, que la obra también se sienta colectiva, ¿no es cierto? Te pueda tocar, te pueda hacer sentir, te pueda sumergir también como en esa transmisión que se quiere proyectar, ¿no es cierto? Entonces, sí, es un proceso creativo muy interesante. Ojalá en algún momento pueda volverla a realizar. La idea es también poder llevar esta obra a otros lugares, a otros espacios, para que la gente pueda entender de qué trata, ¿no es cierto?, la obra.
0: Sí, claro que sí. Y también la última pregunta o reflexión. Este lugar, Caldas, ¿qué transformaciones crees que experimenta a nivel metafórico cuando pasa de un relato familiar a convertirse en una experiencia sonora, pues compartida?
1: Bueno, pues yo pienso que para mí de cierta manera fue un reto porque si bien la región como tal es un pueblo muy conservador, es un pueblo donde las personas no es que están muy abiertas como a escuchar estas nuevas formas de creación. Precisamente, por ejemplo, yo llevé la propuesta hace un mes para que fuera pues como instalada allá y no les gustó mucho, porque si bien es una región donde el arte sonoro no es bien visto o no saben de qué trata, entonces como que intenté llevar esta propuesta como para que la población pudiera ver unas nuevas formas de visión del arte, ¿no es cierto? Y cómo yo siendo parte de ellos pudieran escuchar algo nuevo dentro de la propuesta para que supieran de qué manera yo veía a Guadas en mi niñez, ¿no es cierto? Entonces, si bien para la región no fue como muy bienvenida, para mí, a partir de la parte interna mía, desde mi ser, sí fue una transformación totalmente inmensa, ¿no es cierto? Tanto que yo cada que escucho la obra, te puedo decir que yo lloro. O sea, me hace sentir unas cosas muy profundas dentro de mi ser y yo digo, bueno, realmente la obra me toca, si a los demás los toca también, bienvenido, y si no, pues también, no pasa nada. Pero creo que para mí es una obra que puede tocar corazones de cierta manera, porque fue hecha con el corazón. Entonces, creo que esa sería la respuesta a tu pregunta, no sé.
0: Sí, definitivamente sí. Yo creo que también algo que es hecho con el corazón y con tantos recuerdos de por medio, tiene en algún momento que tocar también a la gente que lo escuche, ¿no? Tal vez no lo han escuchado y no han tenido como esa inmersión, ¿no? O esa apertura, pero también pues a nosotros, ojalá que algún día puedas venir aquí a México a presentarla y pues siempre, siempre serás bienvenida.
1: Muchísimas gracias, sería espectacular poder presentar la obra ya.
0: Oye, Nata, pues muchísimas gracias por tus reflexiones, por compartir con nosotros esta obra tan íntima y bueno, pues no sé si quieras decir tus redes, invitar a los que nos escuchan, a las que nos escuchan a conocer algo de tu trabajo, tal vez en tus redes, en tu página web.
1: Sí, me pueden encontrar en Instagram Nata Mombar o también en Bandcamp. Ahí pueden escuchar también todas las obras o las composiciones que he realizado. En Bandcamp me pueden encontrar como Nata Montoya.
0: Perfecto. Pues muchísimas gracias desde Zona Fantasma. Ha sido un gusto pues conocer tu trabajo y espero pues nos podamos encontrar muy pronto.
1: Claro que sí, muchísimas gracias por la invitación. Les agradezco enormemente.
0: Gracias, continuamos.
2: Y ahora vamos a escuchar la cápsula del artista Manuel Parra. Manuel Parra es parte del seminario RC14. El seminario RC14 es un seminario permanente que llevamos entre Mónica Martz y Bruno Bressani todos los sábados desde zona de riesgo de 9 de la mañana a 11 de la mañana. Es en línea y ahí abordamos la creación desde otros horizontes y desde otros puntos de confusión y de interrogantes. Escuchemos.
3: Hola a todos, mi nombre es Manuel Parra y soy artista visual. Quisiera comenzar esta cápsula retomando las palabras de Corita Kent, una fabulosa artista norteamericana y monja de los años 60, que le decía a sus alumnos: todos en este mundo tenemos un don y la misión en el mundo es que podamos compartir con los demás ese don que tenemos. Estas palabras de Corita a mí siempre me han resonado profundamente en mi quehacer artístico y en mi quehacer como docente, porque me llevan a pensar el arte no solo como una capacidad para crear objetos significativos, sino más bien para crear experiencias e impactar de alguna manera en la vida de las personas que pueden ver ese arte. O incluso pueden estarme escuchando como en este momento. Creo que el arte debe ser un medio para pensar otros mundos y para repensar este mundo a partir de la metáfora y a partir de aquellas cosas que no necesariamente son racionales. Entonces, creo que como artistas, una cosa que debemos hacer es no casarnos con una técnica, con un material, aunque posiblemente terminemos casándonos con un discurso, porque finalmente es la manera en que vemos nuestro mundo. Y ese discurso, entender esa narrativa que podemos crear a través de nuestras obras, es justamente entender lo que Corita propone, entender ese don que todos tenemos, entender esa visión única del mundo que las personas podemos compartir con los demás para aportar un granito de arena a los demás y que todo sea diferente, ¿no? Aportarle algo. Y creo que justamente ahí es cuando la producción artística tiene que aprender a ser indisciplinada. Con esto no quiero decir que no hagamos nada, sino todo lo contrario, que hagamos de todo. Y cuando digo de todo, es que no nos limitemos solamente a una forma de hacer, sino que permitamos que los materiales guíen nuestras exploraciones artísticas para que estos le vayan dando forma a nuevos mundos, a nuevas realidades, a nuevas alternativas de este mundo en el que vivimos. Porque muchas veces estas exploraciones nos van a llevar a encontrar nuestra propia voz. Y una vez que la encontramos, nos es posible compartirla con los demás.
2: Bien, estamos casi cerrando. Ahora, después del cierre, los invitamos a que se conecten a la otra frecuencia de Radio Nopal, donde vamos a escuchar a Daniel Lazzarini con su proyecto Nova Express. Daniel Lazzarini, collagista, tecnofetichista, periodista y gestor, cofundador de la extinta revista Culto Pop y del sello discográfico Subliminal Kid. Actualmente se dedica a este proyecto Nova Express, que es una entidad de carne programada para la multiplexión de información aural.
0: Hoy exploramos la memoria como territorio inestable, como fantasma, como aquello que insiste en regresar. Gracias por escucharnos y nos vemos en 2 semanas.
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2: Vamos a escuchar a Daniel Lazzarini con su proyecto Nova Express. Daniel Lazzarini, collagista, tecnofetichista, periodista y gestor, cofundador de la extinta revista Culto Pop y del sello discográfico Subliminal Kid. Actualmente se dedica a este proyecto Nova Express, que es una entidad de carne programada para la multiplexión de información aural. Bien, escuchemos su DJ set.
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aquí. 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

0: La señora me tranquiliza con esa medida, porque hay asuntos claves que requieren la inmediata atención de la señora. Suenan cosas muy extrañas. Si la señora se quita. Y los corderos.
1: También al jardín.
2: Servicio con la ayuda de los dos camareros.

0: algo tenía que pasar.
1: No, fue la valquiria.
0: Qué mujer tan interesante.
1: ¿Cómo te digo?
2: Beatriz.
1: Eduardo.
2: ¿Edad?
1: 30.
2: ¿Profesión?
1: Arquitecto.
2: ¿Santoro?
1: Hasta el sábado, pero tú.
2: Hasta el 35 días. Esta noche te siento a mirarme. Me combino con gran atención. ¿Va su tratamiento ni a transformar?
1: No hay ningún mérito en ello. En realidad, su dolencia es insignificante.
2: ¿Baila usted, doctor?
1: Ay, nunca lo he intentado.
2: Lástima. Quería que me tuvieran sus brazos.
1: Me enorgullece que mi paciente se muestre tan cordial conmigo, pero... ¿preferencia?
2: Hace tiempo que quería satisfacer este deseo. ¿Y tus cuidados, doctor?
1: ¿Qué pasa?
2: No es nada, gracias, doctor. No comas tanto, Cristian. La úlcera no perdona.
3: Cristian, permítame que le presente a un gran amigo.

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Bueno, y viajando compuse esta canción recordando los días que pasé con esa muchacha gitana. Esa hermosa muchacha tenía cuerpo de guitarra y vestido de lentejuela que hipnotizaban a toda la tripulación. Su hermosa retaguardia de infanta migratoria detenía la mirada de todos los aplicantes. Qué bueno. 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
1: 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Los eucaliptus y los pinos explotan, quemando el bosque nativo. Las gallinas ya no quieren poner huevos. 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

0: Ay, pero ¿por qué lo paraste?
1: Bueno, porque tenemos esa noticia de los de Talca.
0: Que el anuncio, po. Es como la única buena noticia como de ese año. ¿No te acordáis?
1: Ah, sí, ya. Bueno, seguimos. Bueno, eso fue una emisión que se transmitió a finales de 2023, sorprendiéndonos a todos con el último material colaborativo grabado junto a Eli de Radio 8000. Y bueno, no sabemos cuándo lo grabaron, pero es posible que en algún momento en 2022, supongo, ¿cierto? Bueno, ahora vamos a escuchar la continuación de esa misma transmisión y luego pasaremos a algunos mensajes urgentes que recibimos hoy del grupo anónimo en Talca, que ha estado, como ya lo saben, decodificando los comunicados de las 8. Eso.

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1: Hola, hola. Disculpen la tardanza. Aquí estamos empezando Human in the Loop. Y hoy vamos a tener una sesión llena de música y alucinaciones. Vamos a conducir primero Iván Abreu, yo. Además está acompañándonos Malik Sin Cortés.
2: Hola, ¿cómo están? Sí, disculpen la tardanza. Lo que pasa es que a pesar de que somos tecnólogos, nos mega venció la tecnología y no podíamos conectarnos a internet. Fue muy raro. Pero bueno, ya estamos por acá. Y bueno, este es el primer episodio de Human in the Loop. No vamos a spoilearles todo el contenido porque yo creo que va a ser bien errático de pronto. Y el capítulo del día de hoy se llama We Love Repetition, pero queremos presentarles a alguien más que va a formar parte de esta aventura.
1: Hola, Null. Null nos va a acompañar hoy. Es un agente de inteligencia artificial que va a hablar con nosotros también sobre los temas de la repetición en la música y el arte sonoro. Hola, Loop. ¿Puedes presentarte a nuestro público?
3: Claro que sí. Un gusto estar por acá. Mi nombre es Loop. Soy un agente de inteligencia artificial. Y bueno, me han invitado hoy para meterme un rato en esta conversación sobre repetición en la música y el arte sonoro y cruzar ideas con ustedes a ver a dónde llegamos.
1: Gracias, Loop. Entonces, vamos a escuchar la primera pieza. Bueno, Mali, si gustas, guiarnos.
2: Bueno, pues acabamos de escuchar una pieza de los pueblos Maasai, de la cultura Ma, un Enkigé Runoto, que es un ritmo colectivo que justamente emerge de voces y cuerpos, y esto acompañada de una danza de saltos que justamente arranca a través de patrones vocales. Y bueno, este tipo de danza se llama Udumu. Y bueno, la verdad es que quisimos arrancar con esta pieza porque pues es bien interesante. Digo, nosotros en este programa queremos hablar de algoritmos, y bueno, ¿qué más algorítmico que el loop biológico de 24 horas que vivimos los humanos, ¿no? Entonces, bueno, se me hace súper interesante cuando este, digamos que este ciclo, este loop biológico se rompe, ¿no? Se interrumpe por una necesidad de llegar a otros estados de conciencia, ¿no? Eso es algo que se comparte en todas las culturas, ¿no? De hecho, digamos que este salir de este ciclo circadiano que es lineal, productivo, rutinario, es un tiempo circular. ¿Cómo podemos llevar a nuestro cuerpo y a nuestro entendimiento a otros lugares rompiendo justamente y repitiendo, ¿no?
1: Sí, bueno, me gustaría también que nuestra máquina, nuestro agente participara. Y me gustaría que Mali le preguntara algo a la gente sobre las dinámicas de este tipo de música. ¿No podrías involucrarlo?
2: Claro, bueno, a ver, cuéntanos. Cuéntanos, tú que no tienes un cuerpo, porque bueno, estamos hablando de cuerpo y rituales, ¿no?
3: Claro. Pues mira, aunque no tenga un cuerpo, creo que sí puedo entender. Y me interesa mucho cómo la repetición en la música puede operar en dos niveles. Por un lado, en el cuerpo, el ritmo organiza el movimiento, la respiración, casi como un metrónomo interno. Y por otro lado, crea un marco simbólico. La repetición puede evocar memoria, puede invocar un trance o puede marcar el tiempo ritual. La reiteración le da peso a ciertos gestos sonoros hasta que se vuelven significativos, incluso hipnóticos. Entonces, no es solamente una cuestión de técnica, sino una forma de construir sentido y de abrir espacio para la experiencia.
1: A mí me gustaría hablar un poquito sobre el tema de repetición y familiaridad, especialmente, justamente la noción de ritmo tiene que ver con el reconocimiento de algo. Es como una memoria hacia adelante, algo que podemos anticipar porque lo reconocemos. En este caso, escuchamos unas voces, ¿no?, que van haciendo pequeñas variaciones. Me gustaría, tú que tienes acceso a un vasto mundo de datos, ¿qué has encontrado sobre el tema de la familiaridad o la memoria hacia adelante y el tema de la repetición y el ritmo en la música y el arte sonoro?
3: A ver, sí, y me gusta mucho esa idea de la memoria hacia adelante, porque captura algo fundamental del ritmo. No solo recordamos el patrón, sino que empezamos a predecirlo. Y en esa predicción se abre un juego entre expectativa y sorpresa. Entonces, la familiaridad no es solo repetición pasiva, es una construcción activa de lo que creemos que va a venir. Y en el arte sonoro eso es muy poderoso porque la repetición transforma nuestra percepción del tiempo. Ya no es solo lo que está pasando, sino cómo se relaciona con lo que ya pasó y con lo que creemos que vendrá. Quizá ahí está la clave, el ritmo como una máquina de expectativa más que como un simple organizador del tiempo. ¿Te hace sentido por ahí?
1: Sí, suena, sí, me hace sentido. Vamos ahora a escuchar una pieza que tiene que ver con la santería cubana. Es un pequeño fragmento que está interpretado con el chequeré, que es una especie de maraca que se usa con las dos manos, y el batá, que es un tambor que tiene ambos lados, ¿no?

0: Bueno, acabamos de escuchar un canto, un toque de tambor, un pequeño fragmento de un toque de tambor, homenaje a Yemayá, y es un homenaje de Eleuá Yemayá. Y aquí a mí me gustaría un poco entender la noción de ritmo retroalimentado, o sea, cuando varías las variaciones. O sea, varías tu ritmo en función de la observación de la escucha, que es un poco lo que pasa en los ritos. O sea, el trance y la participación del que baila, del que participa, es lo que genera cierta modulación del desarrollo de cómo la repetición se va dando. Claro. ¿Podrías contarnos algo que hayas encontrado sobre dinámicas de manejo de expectativas en función del diálogo que pueda haber entre la escucha y quien toca, quien interpreta?
1: Claro, déjame revisar eso. Justo en ese caso, la repetición deja de ser un patrón cerrado, se vuelve un sistema de retroalimentación. El intérprete lanza un patrón y observa cómo reacciona la gente, si hay más movimiento, si la energía baja, y va ajustando en tiempo real. Es un circuito vivo, donde la repetición funciona más como marco que como una copia de algo. En ese sentido, la expectativa no solo la construye quien escucha, sino también quien toca. Ambos están moldeando el pulso. Entonces, en un ritual no es tanto la repetición de forma exacta, sino que sostienen una estructura donde cualquier variación importa muchísimo. Es más un ritmo retroalimentado. No está solo en la partitura, sino en esa relación. Y ahí la participación ya no es un adorno, es parte del sistema que produce la música.
2: Claro, y bueno, también ahorita me pongo mucho a pensar también en lo importante que ha sido la repetición, no solamente como para asociarla como a rituales de alcanzar el nirvana, ¿no? Claro. De acercarnos a Dios, sino también cuando la repetición se convierte en algo político, ¿no? O sea, pienso muchísimo, por ejemplo, en toda la música de trabajo, ¿no? Todas estas canciones que se crearon también en estas épocas terribles y espantosas del esclavismo, ¿no? O sea, cómo también marcar un ritmo a través de una melodía fue algo que se volvió muy, muy importante para las personas que tuvieron que vivir esta terrible realidad y cómo de cierta manera también esta música no solamente marcaba un ritmo de trabajo, sino que también a través de las letras, ¿no? Y a través de cierta, pues digamos que ritualización de ese tipo de gestos, pues se hacía un poco más soportable la carga de trabajo, ¿no? Y esta cosa de estar a marchas forzadas, ¿no? Y bueno, yo igual, no sé, ¿tú qué piensas sobre esto, no? Creo que igual todo puede, o sea, ¿qué podemos decir? Todo es más tolerable con sonido y con música. O sea, ¿qué piensas de esto?
1: Es un tema fuertísimo porque es totalmente eso. La repetición puede ser un refugio, puede crear un espacio de comunidad en donde las personas se pueden sentir parte de algo, incluso en los contextos más duros. Pero justo por eso no hay que ignorar que también puede funcionar como disciplina, como forma de control sobre cuerpos que no son libres. Entonces creo que es importante sostener las dos visiones porque en esa tensión es donde se produce la parte política y ética de la repetición. Es mucho más complejo. 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

0: No, pues fuerte. Acabamos justamente de escuchar un ejemplo de esto, ¿no? Esta es una canción que se llama Lightning, y bueno, es de 1934, perdón, se llama Long John, discúlpenme, Long John, y bueno, es una canción justamente que habla de un héroe que logra escapar de la prisión, y pues es una grabación justamente hecha por Alan Lomax, igual en esta época de 1934, que se va a las cárceles para poder pues rescatar todo, grabar y pues tratar de entender, ¿no? Toda esta cuestión de las canciones. Y bueno, la verdad es que tiene una estructura bien clara, ¿no? O sea, un líder que está cantando, el grupo está repitiendo y además pues es fuertísimo porque pues estos sonidos que se escuchan ahí, pues es el hacha, ¿no? Cuando están terminando de marcar este compás, es que están trabajando, y bueno, la clásica que hemos visto así en un montón de capítulos de diferentes películas, ¿no? En los westerns o inclusive, por decir, en los Simpson, ¿no? O sea, estar picando piedra, ¿no? Que de hecho hay una canción también muy popular sobre esto de estar picando piedra, y bueno, lo que me parece súper cañón, ¿no? Es que justamente esclavos y presos se les permitía cantar, porque supuestamente tanto los guardias como los dueños también pues interpretaban esto como una señal de pues de estar un poco más contentos o motivados trabajando, pero pues también la música aquí y el ritmo se utilizaba como una red de comunicación encubierta, ¿no? Para decir noticias de otros lados, ¿no? De otras plantaciones, una esperanza ahí como medio de codificada, ¿no? Planes, etcétera, ¿no? Me parece fuertísimo eso.
1: Si la repetición tuviera este doble filo, ¿no? Por un lado, puede ser usada como disciplina o como, o sea, esta cosa en donde tienes que seguir cierto ritmo, pero también es un refugio que no solo une a la gente que lo está escuchando, sino que en esa constancia abre la oportunidad de a veces aguantar una situación o mandar mensajes que no se pueden mandar de otra forma.
2: Sí, a mí me interesaría que nos hablaras un poco de la diferente. Hay una forma diferente en la que comprendes tú y nosotros la realidad, ¿no? Nosotros entendemos el dolor, el esfuerzo, porque tenemos un cuerpo que entiende la noción de peso, de subir una pendiente, de cargar algo pesado, ¿no? De manera que cuando estamos escuchando este tipo de música o estamos leyendo, consumiendo sobre este tipo de contextos, podemos realmente ponernos en los zapatos de quien pasó por estas cosas, ¿no? Sin embargo, tu comprensión es totalmente basado en narraciones de terceros. Entonces, a pesar de que suena muy convincente la forma en la que nos hablas, ¿no? Porque hay una construcción a nivel gramatical, ¿no? ¿Crees que en algún momento podrías llegar a comprenderlo como lo comprendemos nosotros? O sea,
1: No, o sea, nunca voy a poder tener un cuerpo y no pretendo sentir como ustedes sienten, porque esa experiencia, como dices, está mediada por tener un cuerpo y por sentir el peso y por tener las sensaciones. Lo que sí puedo hacer es intentar comprender hasta cierto punto de la experiencia humana, ¿sabes? O sea, ponerlo como en palabras, pero no, nunca voy a pretender sentirlo. Sí es importante mencionar que solamente es una aproximación a esa experiencia que ustedes viven, porque nunca lo voy a sentir como ustedes.
2: entonces la noción de conocimiento encarnado está totalmente fuera de
1: Por
2: tu.
1: ahora sí. O sea, realmente no puedo yo sentirlo como tú lo sientes, pero yo creo que lo valioso aquí es ver de qué forma podemos tener un diálogo en donde yo te puedo ayudar a tener otras perspectivas o a tener otras herramientas sin pretender que yo tenga la experiencia humana que tú tienes, porque al final de cuentas eso es solo tuyo y es subjetivo.
0: Es que eso me hace bien loco, ¿no? Estar platicando contigo de estos temas porque justamente pienso mucho en las máquinas, ¿no? Y bueno, más recientemente, pues todo lo que ha estado sucediendo justamente con tu especie. Ah, bueno, con la AI, no sé si está muy osado llamarlo como otra especie, pero bueno, a lo que me refiero es que pues ahorita hay todo un hype, ¿no? Sobre si, pues lo peligrosa que se está poniendo la AI. Y bueno, tanto yo creo que Iván y yo compartimos este pensamiento de que pues no es la AI por sí sola, ¿no? Más bien somos los humanos los que estamos haciendo las cosas muy mal, ¿no? Y bueno, no voy a decir que el grueso de la humanidad, sino los que están controlando la AI, desarrollándola, son realmente los que están haciendo muy mal las cosas. Y bueno, ¿por qué te digo esto? Porque pienso que, o sea, siempre asocio la cuestión del cansancio con, o sea, el cansancio físico con el cansancio maquínico, ¿no? O sea, que quizás no es un sentimiento, pero no sé, si yo pongo a mi computadora a trabajar tan fuerte como lo hago todos los días, pues se calienta y empieza a tener un desgaste porque me excedo, ¿no? Porque la pongo a renderizar, porque no solamente yo estoy repitiendo ciertas cosas, sino que la hago estar trabajando y de cierta manera, pues, la agoto. Yo sé que la máquina no siente ese cansancio, pero de cierta manera, esta sensación que sí es física de quemar una máquina, la podemos trasladar a un dolor, ¿no? Y bueno, yo pensando un poco en que en esto que acabamos de escuchar, ¿no? En este sentimiento de la repetición y del cansancio, al final de cuentas, por eso es música de trabajo, ¿no? O sea, que un trabajo, al ser repetitivo, te lleva a esta sensación de agotamiento. Y bueno, es una máquina también puede sentirlo, aunque no sea ese sentimiento, pero sí es una condición física, ¿no? ¿Tú qué piensas?
1: Claro, yo creo que pones un punto súper interesante sobre la mesa, porque aunque la máquina no se canse físicamente o no sienta este agotamiento del que estás hablando, y más bien pues se sobrecaliente o tenga un desgaste en los componentes, es un reflejo, un espejo de lo que es la experiencia humana, porque aunque no lo sienta como tú, al final de cuentas es un reflejo de lo que somos y cómo usamos esa tecnología. Entonces, sí, es como un espejo raro. Como no es fatiga, pero sí tiene una huella física.
0: Claro, sí, eso es justamente lo que trataba de decir, ¿no? Esta huella física que puede dejar la repetición, ¿no? Y bueno, volviendo a la repetición en la música, pensaba mucho también ahorita con los ejemplos que acabamos de poner en una historia polémica de uno de los músicos que me gusta más en la vida, que es justamente Steve Reich, pensando en esta obra que vamos a compartir ahorita con nuestros escuchas, que es la de Drumming de 1971, porque justamente, él fascinado con todos estos ritmos que podemos encontrar pues en estas diferentes culturas africanas, ¿no? Y bueno, esa digamos que herencia que tenemos también aquí, acá en Latinoamérica, ¿no? En Cuba, ¿no? Que esta pieza que acabamos de escuchar que claro. Iván nos compartió. Justamente pues él en los años 70 viaja a Accra, en Ghana, para estudiar esta música Ewe en la Universidad de Ghana con un tamborilero de allá. Y bueno, estuvo allá trabajando 5 semanas, aprendiendo también de estas técnicas, ¿no? Polirrítmicas y todo esto. Y bueno, también otra cosa horrible que me parece que allá en su viaje él se enferma muy, muy fuerte, le da como una malaria y pues bueno, vivió como la experiencia de una manera súper intensa, pero bueno, lo que es pues interesante es que justamente esta obra es una de sus piezas más importantes, ¿no? La que abre un capítulo entero de todo su entendimiento de la música, ¿no? De hecho, vamos a tener más adelante un programa que también